0: va a producir el Señor. Así que sabemos que a lo largo y a lo ancho de Puerto Rico es una hermosa bendición de ser atalayas para este Aleluya. Tiempo. Bendito sea el nombre del Señor. Estoy un poquito afónica. Ayer estuvimos allá en la iglesia del pastor Francisco. Bendito sea el nombre del Señor. Esto fue algo poderoso. Nos gozamos grandemente. El Señor hizo milagros. Bendito sea el nombre del Señor. Vidas fueron tocadas. Gente que experimentó experiencias personales con el Señor. Incluso no voy a estar mencionando un nombre de una persona a la cual el Señor le dijo, voy a hacer en ti una operación. Y estoy esperando ese testimonio para la gloria y la honra del Señor. Porque esto no lo hacemos para gloria de hombre. Este es para que la gente entienda que el Dios que obró en el tiempo antiguo y en el Nuevo Testamento es el mismo que sigue operando en este tiempo, en el 2026.
1: Aleluya.
0: La mano de Jehová no se acorta. No, mi hermano, se acorta la fe de muchos y aún teniendo gente poca fe, Dios se glorifica para que la tenga. Aleluya. Así que, hermano, esto es algo precioso. Y mañana, wow, tenemos nuestra séptima cruz. Vamos a dar un aplauso fuerte al Señor.
1: Aleluya.
0: Nuestra séptima cruzada, altar de fuego en el pueblo de Aguadilla. Si usted está en área San Sebastián, Moca, usted de donde quiera que usted se pueda encontrar, a veces usted se va para un viaje para Florida, llegar al área oeste, pues mira, es un poquito refrescante. Y esa información se la voy a dejar al pastor Anthony para que la comparta con nosotros. Y Dios permitió que las personas que va parte del grupo del staff que vamos a estar en las cruzadas de altar de fuego estén en esta noche. Así que le damos la gloria y la honra al Señor y voy a dejar al pastor Anthony que le salude, presente a su iglesia, si tiene alguna actividad. Y aparte de eso, pueda mencionar para las personas que nos están escuchando, que quieren conocernos, que quieren compartir con nosotros, hermanos, vayan, inviten gente que estén enferma, gente que, familias que estén retenidas, gente que necesite un toque especial de parte de Dios, vaya allí, vamos a recibir de parte del Señor, porque estamos orando, estamos ayunando, creyendo que Dios es el que se va a glorificar. Anthony, métele candela.
2: Dios les bendiga grandemente. Mi nombre es Anthony Arroyo González, para la gloria de Dios, ministro de Dios, siervo de Dios humilde. Pertenezco y pastoreo la iglesia Casa de Refugio y Paz en el pueblo de Moca, con la pastora Ivette Joan Rivera, la cual excuso hoy, la cual no pudo venir por razones personales y de salud. Pero está ella, está activa por ahí, creo que lo está viendo. La gloria de Dios, un saludito a mi esposa por allá. También quiero enfocar también para decirle de que mañana tenemos la séptima cruzada en el pueblo de Aguadilla, en el residencial Agustín Star. Cuando llegues allí al residencial Agustín Star, en el lado izquierdo, si vienes de Aguadilla para la base Raimi, vas a coger al lado de la escuela, entre medio de la escuela y la cancha, en esa parte, en ese bohío, vamos a estar allí ubicados para la gloria de Dios. Si no tiene cómo llegar o no sabe, me puede llamar al 939-312-1444 y yo le puedo enviar la ubicación. Y estaremos allí, la gloria de Dios, y yo sé que será algo sobrenatural. Habrán vidas impactadas porque lo sé, porque para Dios no hay nada imposible. Y Dios quiere que nosotros busquemos y vaya donde la gente no quiere ir, ahí vamos nosotros, ¿verdad, pastora?
0: Amén, eso es así. Una de las cosas que el Señor nos indicó, ¿verdad?, específicamente a esta sierva, ¿verdad? Me indicó, tu programa no se puede quedar simplemente en un teléfono a través de Facebook o otros que puedan estar viéndolo, como en esta hora que tenemos otra oportunidad, es otro canal, la página de internet de Renacer 106.1, que damos un aplauso al Señor porque nos expande aún más, bendito sea el nombre del Señor.
2: Gloria a Dios.
0: Aleluya. Y el Señor nos, además me pone esa encomienda de trasladar este programa radial a las calles. Bendito Amén. Sea el Señor. Y yo tengo esperanza y tengo fe, yo no sé ustedes, que saldremos fuera de Puerto Rico como programa.
2: ¡Aleluya!
0: Y sé que van a llegar invitaciones para poder ministrar, sea Florida, sea Vieques, sea, donde Dios nos quiera llevar.
1: Amén.
0: Para la gloria y la honra del Señor, porque para eso el Señor nos ha llamado y damos por gracia lo que por gracia.
2: Gracias.
0: Hemos recibido. Así que sin más preámbulos, voy a dejar por aquí a Carlos, que le salude en esta hora.
1: Gloria a Dios, aleluya. Estamos gozosos, agradecidos con el Señor por permitirnos llegar hasta aquí, que esta es su casa en esta noche, aleluya. Mi nombre es Carlos Ramírez, vengo del pueblo de Las Marías, la Iglesia Cristiana, la Familia Incorporada, el cual les manda un caluroso abrazo a nuestros pastores Melvin Torres y Jennifer Ortiz. Aleluya, me acompaña mi amada esposa Maribel Ruiz y el hermanito Rafi, que estamos por ahí gozándonos de la hermosa presencia del Señor. Hemos podido llegar hasta aquí, hermanos, ¿a qué? Adorar a un Cristo vivo, adorar a un Dios todopoderoso, y estamos agradecidos porque no tan solo nos ha dado la oportunidad de llegar hasta aquí, sino que mañana voy a tener el hermoso placer de estar pudiendo ser un siervo del Señor, adorando y glorificando el nombre de Dios todopoderoso, agradeciendo ese hermoso sacrificio que hizo Jesucristo sin merecerlo nosotros en la cruz por cada uno de nosotros, hermano. Usted no dude mañana, usted mañana pítase, usted no importa cómo se sienta, usted no importa cómo esté, usted no, que no pase por su mente que usted no merece mañana estar allí, o que usted no merece el amor y el reino de los cielos, porque ¿saben qué? La infinita misericordia de Dios, nuestra mente no da para poder imaginarnos cuánto Él nos ama y el perdón hacia nosotros. Así que mañana usted llegue allí, que será una noche sobrenatural en el nombre poderoso de Jesús, porque no somos nosotros los que vamos a estar allí ministrando, será el Dios todopoderoso, aleluya.
0: Amén, y lo más lindo es que vamos a tener algo épico, ¿sabes qué? Este altar de fuego se va con música típica para la gloria y la honra del Señor, aleluya, ya que hay hermanos que traen esta alabanza, esas alabanzas del tiempo antiguo, aleluya, de la senda antigua hermosa, para la gloria del Señor, y nuestro hermano Carlos, ¿verdad?, que tiene ese don precioso de la prédica.
2: Lindo.
0: Y la parte especial de los cánticos. En la prédica va a estar el evangelista Cristian Arocho. Bendito sea el nombre del Señor, porque nuestro anhelo es poder, ¿verdad?, dar la oportunidad a nuestros ministros a poderse expandir, aleluya, y expandir el evangelio, no solamente el evangelio, sino a dar a conocer sus ministerios. Y sabemos que Dios se va a glorificar. Para el mes de julio, vamos a tener al hermano Anthony en la prédica.
2: Gloria a Dios,
0: en
2: aleluya.
0: El pueblo de Aguada estaremos notificando dónde va a ser esta próxima cruzada, sí, para la gloria y la honra del Señor. Y esto es lo que creemos. ¿Qué es lo que estamos creyendo? Que Dios se va a glorificar.
2: Amén.
0: Y qué hermoso cuando podemos dar, hermano, a Dios la gloria y no andamos buscando fama, ni gloria, ni imagen. Aquí estamos procurando que Cristo sea el que se refleje en todos,
1: aleluya,
0: en cada uno de nosotros. Demos un aplauso fuerte al Señor.
1: Gloria a Dios.
2: Gloria.
1: Aleluya.
0: Aleluya. Tenemos aquí en el staff a la hermana Tomasa Rivera, tenemos a este hermano Honesto, el que está trabancado con el café y el pancito que traemos, alaba si puede,
1: aleluya.
0: A la hermana Hilda, copastora, que ya el viernes se nos va para Estados Unidos, y allí tenemos a José Rosario, tenemos también a dos varones, ¿cuáles son los nombres, Carlos?
2: Rafael
0: y
2: Roberto Rosa.
0: Roberto Rosa.
2: Conocido como Por Yolo.
0: ¡Ay, santo!
2: Mi escudero.
0: Amén, qué lindo.
2: Dios me lo puso en el camino.
0: Esta gente vino reforzada. O sea, que venimos hoy reforzados.
1: Gloria a Dios.
0: Vamos a comenzar en este momento, bendito sea el Señor, con una alabanza, amén, hermosa para el Señor. Usted que nos está escuchando, comienza a llamar en esta hora. ¿Sabe? Hace falta, bendito sea el Señor, un mover. Bendito sea el nombre del Señor. Dios está anhelando hacer cosas hermosas. Pero si usted no comienza a llamar, no puede recibir esa bendición. Aleluya. Y no porque nosotros lo estemos diciendo, sino es que Dios anhela restaurar, sanar, libertar. Y
1: aleluya,
0: para eso estamos aquí, para que Dios sea el que se glorifique de manera especial. Y nos vamos a unir a tu petición creyendo que Dios es el que lo va a hacer. Los números telefónicos, Pastor Anthony, ¿cuáles son?
2: Los números telefónicos son el 787-849-1061. Y también tenemos el otro, que es el 787-849-2410. Puede llamar para sus peticiones, que estamos aquí para orar por usted. Y está el Dios de los milagros.
1: Aleluya. Amén.
0: Y gloria también las personas que nos están viendo a través de la internet, en nuestras páginas, pueden también escribir sus peticiones, que estaremos también presentándolas para la gloria y la honra del Señor. Carlos, comenzamos con esa adoración.
1: Aleluya. Gloria a Dios, te adoramos, Padre. Esto es una hermosa alabanza, Señor, que Él me ha...

0: se la trague, porque se ahogue con la espuma. Y yo le dije, llama al 911. Y esa gente me dijeron a mí que no iban a llamar al 911, que no le iban a llamar. Y yo le dije, ¿por qué no lo va a llamar? Porque ella dijo que no lo llamaron. Yo le dije, esto es una emergencia.
1: Sí, señor.
0: Ella está a punto de morir ahí, se puede morir. Y si se muere, va a venir un problema grande porque se pierde un alma. La muchacha siempre era una muchacha del mundo. Pues vengo yo y le puse la mano en el pecho. Y le dije, Dios mío, me puse en oración, Dios mío, por favor, ten misericordia, dale aliento de vida. Esa mujer, cuando yo dije eso, la gloria de Dios, no mía, abrió los ojos, pastora. Se me quedó mirando así y pegó a bajar la espuma. Y la mujer como que cayó un tiempo así, la gloria de Dios, no mía, y me miró. Cuando yo la miro así, yo la conocía.
1: Santo.
0: Y ella era pastora. Lo que pasó fue que tuvo una situación y se apartó. Estaba en el mundo.
1: Wow.
0: El cual Dios me permitió estar allí. Y las personas que estaban caminando por allí como si nada estuviera pasando. Y una vida en juego, un riesgo. Un alma ahí que estaba entre... Que no se sabía para dónde iba. Pero para ellos no hay nada imposible. Y yo vi a la gente como miraba como si no estuviera pasando nada. Caminaban como si nada. Y yo decía en mi mente, wow, el amor de muchos se enfriará en los últimos tiempos. Esa palabra me llegaba a mi corazón, me llegaba a mi vida. Pero Dios metió su mano poderosa y permitió que esa mujer tuviera aliento de vida.
1: ¡Wow, qué lindo!
0: Y no me dejó caer en vergüenza. La gloria de Dios. Y en verdad, pastora, estamos en los últimos tiempos porque se están viendo tantas cosas que están pasando. La gente ya no le importa nada. En las iglesias tú las ves que lo que hay es un... Perdona que lo diga, pero lo que hay es algo muy fuerte que yo digo a veces, ¿será de Dios o no será de Dios esto? Porque es que es increíble lo que yo estoy viendo. Menospreciando a aquel, menospreciando al otro, quejas, contiendas. Parece un club social.
1: Santo eres Dios.
0: Pero pues, Dios sabe, porque Dios viene a buscar una iglesia sin mancha y sin arruga.
2: Aleluya.
0: Y sin santidad, nadie verá a quién.
1: Al Señor.
0: Amén. La gloria de Dios.
1: Poderoso sea el Señor. 849-1061, 849-2410. El amor de muchos se enfriará. ¿Qué significa amor? Amor es un sentimiento profundo, universal. Es una inclinación y un apego hacia una persona, hacia un animal o hacia una causa. Es el motor que impulsa el cuidado, porque cuando tú amas, ¿tú qué? Tú cuidas. La empatía. Yo puedo, ¿verdad?, puedo compadecerme porque me pongo en tu lugar. Y también una conexión. Esto se manifiesta a través del respeto, la comprensión y el deseo de un bienestar mutuo. Si lo hablamos en cuanto a lo que es la filosofía, es compasión, bondad, voluntad de buscar la felicidad de un ser amado. También amor significa amarme a mí mismo, un amor propio, que muchas personas ni se aman ellos mismos, menos pueden amar a los demás. Entonces, importante es esa autoaceptación. Y usted se va a reír conmigo. Sí, porque yo soy media chistosa. Si a usted le gusta ser delgado, siéntase contento. Porque hay personas que son delgadas y se sienten acomplejadas porque son delgadas. Entonces hay otros que son gorditos.
0: Saludable.
1: Y se sienten bendecidos, multiplicados. ¿Ah? Y se sientan acomplejados porque yo le dije que iba a reír conmigo. Pues si usted no quiere estar de esa manera, haga algo, pero siéntase feliz como usted es.
0: Claro.
1: Ámese, acéptese tal como usted es. Bendito sea el nombre del Señor. Y dice que es una autoaceptación y el cuidado de uno mismo. Si yo me amo, yo me cuido. Por lo tanto, también hay una variedad de vínculos. ¿Vínculos con qué? El amor romántico. Alaba si puedes, que es lo que le encanta a mucha gente.
0: Aleluya.
1: Alaba si puedes en esta hora. Y hay muchos mirando a las esposas por ahí. Alaba, aleluya. Y otros pensando en ellas también.
0: Santo.
1: Amor filial, amor de familia. Bendito sea el Señor. Otros que tienen un amor platónico. Alaba si puedes. Y también lo que representa la amistad. Miren, mi hermano, en esto se presenta lo que es la anarquía moral, que es a causa del aumento del pecado que genera un egoísmo.

0: egoísmo, la traición, la desconfianza, el ignorar la voluntad del Señor con sus leyes, se vuelven insensibles y pierden compasión con el prójimo. Trae un desgaste espiritual. A medida que el mundo se vuelve más hostil, mantener encendido el amor cuesta. ¿El amor qué? Ágape, lo que estaba hablando nuestro hermano, el pastor Anthony. Se vuelve un desafío, porque es bien fácil amar al que tú amas, pero al que se te hace difícil.
1: Al enemigo.
2: Aleluya.
0: Alaba. Se vuelve un desafío, llevando a muchos a abandonar la fe, porque no puedo cumplir con Dios, porque no puedo perdonar, y volverse a ser indiferente. Mire, mi hermano, ¿sabes qué también hace que el amor, aleluya, se enfríe? Las pruebas y las persecuciones. La hostilidad al cristianismo. Mucha gente que pasa persecución. Mucha gente que pasa conflictos dentro de la familia. Hermano, ¿cuántas cosas hacen que el fervor de muchos de los creyentes vaya disminuyendo? Y esto el Señor nos presenta en este capítulo 24, cuando comienza a indicar cuáles son las señales del fin. Y cuando se menciona guerra, no se menciona guerra por causa del amor, sino por conflicto. Si lo alaba, te goza. Ah, o sea que usted se va a reír conmigo. Se levantará nación contra nación, reino contra reino. ¿Qué va a traer esto? Esto va a traer unas consecuencias de pestes, de hambre, de terremotos, de diferentes lugares. ¿Por qué? Porque la ambición, el deseo de querer tener un mundo tan amplio, alaba si puedes en esta hora, y gobiernos peleándose por posiciones, por dinero, que traen unas consecuencias gravísimas a niños, a familias, bendito sea el nombre del Señor, a países y ciudades que se afectan, bendito sea el nombre del Señor, como aquella bomba nuclear, aleluya, que se lanzó, aleluya, que trajo tanta desgracia, tanto dolor, y el Señor les dijo que esto era principio de dolor, bendito sea el nombre del Señor. No solamente eso, sino que les dicen, ¿saben qué? Los van a entregar en tribulación, los van a... O sea, que Él no tapó un evangelio fácil. Ay, ay, ay, ay,
1: aleluya.
0: Porque hoy en día quieren presentar un evangelio life, un evangelio de rosas sin espinas. Pero las rosas también tienen espinas, las naturales. Hay gente que le saca las espinitas para que no le duela. Pero cuando las cosas son genuinas conforme a lo que el Señor creó, esas tienen espinas. Pero ¿saben una cosa? Qué hermoso es padecer por Cristo.
1: Amén.
0: Usted dirá, esa pastora estará loca, que cómo es posible. Sí, hermoso es padecer por Cristo, porque muchas veces padecemos por cosas que son vanas. Mi alma, usted padece estar 12 horas en un trabajo, alaba si puedes en esta hora, pero que se diga que va a haber un ayuno, una vigilia en la iglesia, alaba en esta hora. Se fue la alabanza, pero yo me sigo amando.
2: Dios, aleluya, gloria a Dios.
0: ¿Cuántos me siguen amando?
1: Aleluya.
0: Entonces os entregarán a tribulación y os matarán y seréis aborrecidos de toda la gente por causa de mi nombre. Dice que muchos van a tropezar y los entregarán unos a qué? A otros. Bendito sea el nombre del Señor y se aborrecerán. Mire, esto es todo lo que el Señor comenzó a hablar y a mostrar para que el mundo entendiera lo que realmente había de acontecer en aquel tiempo y en este tiempo más que nunca, que la venida de Cristo está tan cerca. Hemos escuchado noticias de gente cristiana, misioneros, escondiéndose para proteger a niños. Mi alma adora a Cristo Jesús. Hermanos, les queman, les quitan todo. Bendito sea el nombre del Señor. Iglesias que han tenido que cerrar. Bendito sea el nombre del Señor, porque el gobierno les impide. Aleluya. Ay, Samaria, manso. Privilegiado Puerto Rico, que todavía tiene libertad de expresión para seguir predicando en cancha, para seguir predicando en las calles, para seguir predicando, aleluya, por los faros pertinentes. Bendito bendito sea el Señor, bendito Jesús, pero hay países que no tienen esta libertad. Se ha levantado una oposición tan grande del infierno, porque cuando se impide el evangelio, hermano, en esto está el mismo infierno, bendito sea el nombre del Señor. Pero el Jesús tenía que hablar todo esto, porque él tenía que declarar cuáles eran las señales. Te pregunto en esta hora, tú has conocido, estás escuchando, estás viendo que las señales se están dando, todo está mostrando que la venida de Cristo está tan cerca, y vemos que el amor de muchos se van a enfriar, y eso es lo que el Señor está dando hoy, esta palabra. No permita que la dureza de este mundo, la rudeza de este mundo, la maldad de este mundo apague el amor, por lo cual yo te he dado ejemplo que morí por ti sin haberlo tú merecido. Pastor Carlos, meta de candela.
2: Aleluya, gloria a Dios. Cuando me mencionaron el tema glorioso, aleluya, Santo, toda gloria es de Dios, comencé a leer el capítulo 24 y puedo ver cuando Jesús iba saliendo del templo, gloria a Dios, se le acercaron los discípulos para mostrarle los edificios del templo. Y respondiendo Jesús le dijo, ¿veis todo esto? De cierto os digo que no quedará aquí piedra sobre piedra que no sea derribada. Hermano, yo quiero hacerle una pregunta. ¿Eso se cumplió? Aleluya.
3: Santo.
2: Exactamente como Jesús lo dijo, se cumplió. ¿Qué podemos empezar a ver desde el comienzo, desde el capítulo? Que nos está hablando el Dios Todopoderoso, que nos está hablando el Creador de todo el universo, de todo lo que existe, el que lo creó es quien nos está hablando y es quien nos está advirtiendo. ¿Y qué estamos nosotros en esta noche diciéndote, gloria a Dios? Que estamos en tiempo donde no es de prepararse, estamos en tiempo donde hay que estar preparado. Estamos en tiempos donde hay que cumplir con nuestras responsabilidades familiares, donde hay que cumplir con nuestras responsabilidades en el trabajo, pero luego de eso hay que entregarse a los pies de Cristo, hay que continuar buscando vivir la santidad, gloria a Dios, porque vendrá el Señor, se llevará a su iglesia, aleluya, y yo quiero estar preparado, gloria a Dios, y así mismo como dijo, que no quedará piedra sobre piedra, será hecho. Y continúa en el monte de los olivos dando este sermón, gloria a Dios, y se le acercaron los discípulos y le dijo, dinos, ¿cuándo serán estas cosas? ¿Qué señal habrá de tu venida y el fin de los siglos? Y como estaba leyendo a la hermana, la pastora Wanda, gloria a Dios, hermano, todo lo que se está mencionando aquí en la palabra, rumores de guerra, todo lo que se ha mencionado en la palabra, padre contra hijo, hijo contra padre, gloria a Dios. Ahora ocurre, hay dos personas que encuentran a tener una disputa, comienzan una pelea y nadie se acerca a ayudarlos a obtener la paz, a que busquen reconciliarse. Todo el mundo saca los teléfonos a grabar. Si hay alguien muriendo, sacan los teléfonos y graban. No van y los rescatan, no van y le dan, como dice el hermano Anthony, gloria a Dios, aleluya. ¿Por qué el hermano Anthony reacciona así? Porque el hermano Anthony reconoce que vive para Cristo. Amén. ¿Y qué es lo que sucede? Nosotros, los hijos de Dios, nosotros, los que le buscamos en espíritu y en verdad, los que le alabamos y lo seguimos, sabemos que tenemos que actuar lo más cercano a Jesucristo. Y eso es lo que menos tú ves en el mundo. Todas las señales cumpliéndose. ¿Y qué sucede? Está hablando el Dios Todopoderoso, que no miente, que no engaña. Hermano, usted no piense jamás y nunca que por su mente pase comparar a Dios con un hombre.
0: Santo eres.
2: Gloria a Dios, aleluya. La mente de nosotros es pequeñita al lado de lo que es Dios. No nos da. Y aquí dice que el amor de muchos se enfriará. Gloria a Dios, aleluya. Y lamentablemente, donde más se está viendo esto es en la misma, en el mismo cuerpo de Cristo, aleluya, en la iglesia, gloria a Dios. Muchas veces, hermano, en la misma iglesia, habiendo necesidades, en la misma iglesia, habiendo personas con necesidad, muchas veces volteamos la cabeza y no miramos allá para no dar la ayuda.
0: Doctor Jesús.
2: Y eso es triste, hermano, porque ¿saben qué hacía Jesucristo? Jesucristo lo primero que hizo fue que cuando Dios miró y vio que la maldad en el mundo se había multiplicado, y dijo, ¿quién? ¿Cómo yo podré? Y Jesucristo levantó la mano y dijo, yo voy. Yo doy mi vida por ellos. Jesucristo vio en nosotros sus hijos. Jesucristo vio en nosotros con amor y misericordia. Gracias. Gloria a Dios. Y siendo Dios, se hizo hombre y murió por ti y por mí, para que todo aquel que en él crea sea salvo, mas tenga la vida eterna. Porque lo más hermoso no es tan solo que el amor de muchos se enfría, es que son tiempos gloriosos, porque se cumple la palabra. No hay hombre que arregle esto. Triste de aquel que piense en su casa de que yo voy a votar por fulano o por mengano porque van a arreglar esto. Aleluya, entrégate a Cristo, acéptalo como tu Salvador, porque es el único que nos va a dar un cuerpo incorruptible, gloria a Dios, es el único que nos va a dar un cuerpo sano, el único que nos va a llevar a un mundo en el reino de los cielos, gloria a Dios, donde va a ser perfecto, aleluya. Y dice, más el que persevera hasta el fin, este será salvo.
0: Gloria a Dios.
2: Aleluya, y en esta noche te estamos exhortando a que no hagas así, mires al otro lado, a que veas la realidad, a que veas que se está enfriando el amor de muchos, a que veas que se está multiplicando la maldad como para los tiempos de Noé, que Dios destruyó la tierra con agua, aleluya, pero a que veas que estamos en tiempos donde tú te entregas a Dios y tú no vas, aleluya, a tener miedo. ¿Por qué? Porque la muerte para nosotros es victoria, gloria a Dios. Porque vamos delante de la presencia de aquel que yo acepté en mi corazón y en mi alma como mi Salvador. De aquel que yo le doy la gracia todos los días porque con su sangre lavó mis pecados, gloria a Dios. Sin haberlo merecido, sin haber pecado, lo hizo porque nos ama. Así te ama el Señor, aleluya.
0: Tremendo, nos llama Belfort Torres de Conérico. Si le alabas, te goza.
2: Gloria a Dios.
0: Belfort, sigo declarando que ese brazo está sano. Bendito sea el nombre del Señor. Pide por salud y saluda a los pastores. Dice al cantante, al adorador. Bendito sea el nombre del
2: aleluya,
0: Señor.
2: Gloria
0: Rocín de Yauco. Felicita a la pastora y a los muchachos, pero son los ministros.
2: Gloria
0: bendito
2: Dios.
0: Sea el nombre del Señor. Qué bueno que nos llaman muchachos. Alaba.
2: Aleluya.
0: Aleluya. Hermanos, también pido oración por los hermanos de Venezuela.
2: Aleluya.
0: Bendito sea el nombre del Señor, que han pasado un momento muy crucial, bendito sea el Señor, y nosotros en esa empatía vamos a hacer esa oración especial.
2: Amén.
0: Aleluya, por nuestros hermanos y por Puerto Rico. René de Guayanilla dice presente, pide oración, mire qué petición más hermosa, oración para afirmarse en los caminos del Señor.
2: Aleluya.
0: Hermoso. Por Génesis, por Zuleika, para que Dios siga obrando en cada una de ellas. Bendito sea el nombre del Señor. Nos llama también por aquí Nelson Asensio de Cabo Rojo. Dice, presente.
2: Aleluya.
0: Pide por Noelia, por Emma González, hijos y nietas. Suzuki Torres, dice aquí, Ada Rosario, Luis Mora, están por Facebook. Aleluya, hasta ahora son las peticiones que hemos tenido en este hermoso momento. Pastor Anthony.
3: Yo, sinceramente, cuando este hombre estaba hablando aquí, ministro Carlos, mi hermano, yo me puse a pensar muchas cosas, porque de verdad que el amor de muchos se ha enfriado grandemente. Y como dijo él, que también me tocó ese versículo, mas el que persevera hasta el fin, este será salvo. Y el 14 dice, y será predicado este evangelio en el reino en todo el mundo para testimonio a todas las naciones, entonces vendrá el fin. Ya todo eso ha pasado.
2: Amén.
3: Ahora mismo, hay personas que dicen que te aman. Van a la iglesia. Pero una cosa es ir a la iglesia. Dicen que se aman con la boca, pero tienen cosas en su cuerpo, en su corazón, en su vida, que no los dejan seguir hacia adelante.
0: Santo eres Dios.
3: Vuelvan al primer amor. El primer amor es Cristo Jesús.
2: Amén, aleluya.
3: Es Cristo Jesús. Si hay alguien con alguna necesidad o algo, integren las cargas a Cristo.
0: Sí, Señor.
3: La palabra dice que la tierra temblará como borracho. Mira lo que pasó.
0: Wow.
3: Ya se está dando todas las profecías, todas las cosas. Hay mucha gente que no quiere ver, no quiere oír. Tiene vendas en los ojos. Hay mucha gente que busca a Dios solamente cuando la tiene la necesidad y después se olvida, se enfrían. Y es muy triste. Es como los 10 leprosos de la Biblia. Que Dios sanó los 10. Cuando iban de camino, para el sacerdote fueron sanos. Y solamente uno más nada fue agradecido. ¿Y qué dijo Jesús? Pero yo no nací 10, ¿dónde están los otros 9?
0: Santo.
3: Así mismo nos pasa el ser humano. Que solamente buscamos de Dios cuando estamos en situaciones, en problemas. Pero cuando Dios nos da la bendición, se enfrían. Y algo frío, ¿qué le pasa? Se congela, se muere. Hay que buscar a Cristo en todo momento. Hay que buscar a Cristo en todo momento. Porque Cristo viene pronto.
0: Señor.
3: Yo estoy muy agradecido de verdad con las cosas que Cristo ha hecho conmigo, con mi familia. Yo las estoy viendo.
2: Amén.
3: Porque de verdad que lo más lindo del mundo es amar a Dios sobre todas las cosas y amar al prójimo y amarte tú mismo para poder amar a los demás. Porque este cuerpo, Señor, es templo de Dios. Y ahora mismo hasta un perrito que yo veo a veces, o un gatito que yo veo a veces, como hoy en el garaje que iba saliendo, vi un gatito en una esquina en la puerta. Y yo lo miré y me dio una pena. Entré al garaje y le pueden preguntar a Roberto que está ahí. Fui y le compré una latita de comida y se la di. Son creación de Dios, son animalitos. Hay que tener amor a todo lo que nos rodea, porque todo es creación de Dios. Yo les exhorto de que vuelvan al primer amor.
0: Sí, Señor.
3: Y aquel que no tiene a Cristo, se lo recomiendo, porque Dios es un Dios de amor, un Dios de misericordia.
0: Santo eres Dios.
3: Y todo lo que está pasando, ya pasó por el filtro.
0: Sí, Señor.
3: Ya pasó por aquí. Porque Dios escribió todo, punto por punto, como está pasando. Como dijo el varón aquí, como dijo la pastora, nadie puede cambiar esto.
2: Amén.
3: Nadie lo puede cambiar, ya todo está escrito. Ah, pastora.
0: Jesús, tremendo. 787-847-2410. Poderoso es el Señor. Mire qué tremendo. Cuando la palabra, a mí me encanta que la Biblia nunca encubre lo que el ser humano experimenta y vive. Y voy a poner el ejemplo de uno que fue atacado a causa de su amor por aquel que él se levantó a dar las buenas nuevas que había un Salvador, que el reino de los cielos se había acercado. Uno que experimentó, bendito sea el nombre del Señor, desde el vientre de su madre, ser bautizado con el Espíritu
3: Aleluya.
0: Santo. Uno que bautizó a muchos trayéndolo al arrepentimiento. Bendito sea el nombre del Señor. Pero, diga conmigo,
3: pero.
0: Espero que nos toque a todos, porque todos pasamos por eso.
3: Todos. Aleluya.
0: Sí, porque la gente se piensa que uno no, que uno no le pasa. Nos pasa a todos. Bendito sea el nombre del Señor. Mire qué le pasó a este hermano llamado Juan. Aleluya. Juan el Bautista. Bendito sea el nombre del Señor. Primo de Jesús, alaba. Dice, cuando Jesús terminó de dar instrucciones a sus once discípulos, se fue de allí a enseñar y a predicar en las ciudades de ellos. Y al oír Juan, ¿en dónde estaba Juan? En la cárcel.
2: Aleluya.
0: En la cárcel. Los hechos de Cristo le envió dos de sus discípulos para preguntarle, ¿eres tú aquel que había de venir o esperamos a otro? El que había visto al Espíritu de Dios como paloma sobre Jesús. Aquel que escuchó lo más cercano a Jesús, esa voz que dijo, este es mi hijo amado, a él oíd. Pero ahora le envía a dos discípulos porque estaba en la cárcel. Y esta cárcel le trajo, aleluya, una aflicción de espíritu. Quizás en su pensamiento como humano. Mira lo que me pasa por entregar mi vida a Dios. Mira lo que estoy experimentando por abrir la boca, por denunciar el pecado. Bendito sea el nombre del Señor. Y me ha tocado la cárcel. Me ha tocado el momento difícil. Y esto, líbranos Dios, porque a todos en algún momento dado lo hemos experimentado. Bendito sea el nombre del Señor. Y comenzó a preguntar, ¿eres tú el Cristo o esperamos a otro? Y yo creo que en esta noche habrá mucha gente diciendo lo mismo. ¿Verdaderamente Dios tú existes o es que tenemos que esperar a otro que sea el Mesías? ¿Realmente tú eres Dios? Entonces respondió Jesús y le dijo, mira la tolerancia, esa sabiduría de Dios. Y hacer saber a Juan las cosas que oís y veáis. Si fuéramos nosotros, alaba, si puede, quizás decía, mira, a este, mándale un mensajito de estos calentitos, alaba, porque este es Juan. ¿Cómo es posible? No. Mira lo que él dice. Mira, yo no tengo que dar más respuesta que esta. Díganle ustedes las cosas que ustedes mismos están viendo, porque los que no creen por la palabra, creen por los
1: testimonios.
0: Por los testimonios. Bendito sea el nombre del Señor. Id y haced saber a Juan las cosas que oís y veis. Los ciegos ven. Usted está escuchando en esta noche. Esto es para que esos teléfonos estén, hermanos, sonando.
2: Aleluya.
0: Y yo te estoy diciendo que aquellos que quieren ser sanos, alaba, si puedes, ahora, los que quieren ser libres, los que quieren ser salvos, si usted comienza a llamar, no porque lo digamos nosotros, sino que Dios está comprometido con su palabra. Y hermano, los ciegos ven, los cojos andan, los leprosos son limpiados, los sordos oyen, los muertos son resucitados y a los pobres es anunciado el evangelio. Aleluya. Bienaventurado es el que no haya tropiezo en mí. O sea, bendito sea el Señor. Juan, no procures que te sea de tropiezo la fe que hoy se ha puesto dentro de tu corazón, porque tu propia fe te condenaría. Pero sabes lo maravilloso que Jesús comienza a decirle, pero saben una cosa, a pesar de que Juan, y estoy parafaseando, a pesar que Juan está en la cárcel, no se ha visto en la tierra uno como, ay, qué lindo cuando Dios, nuestro Padre celestial no nos hunde, sino que nos levanta, no ha nacido en esta tierra todavía uno como este, que ha venido a anunciar, a proclamar la venida del Señor, aleluya, de aquel que iba a morir en la cruz del Calvario, de aquel que estaba diciendo, ha llegado la bendición para todo aquel que crea en el reino de Dios. Un pueblo que se encontraba cautivo, un pueblo que estuvo 400 años en silencio. ¡Ay, mi alma adora a Dios!
2: ¡Santo!
0: ¿Cuántos silencios has pasado en tu vida? ¿Cuántos silencios, gente que todavía le sirve a Cristo y no puede escuchar o sentir la presencia de Dios? Porque el enemigo ha querido venir como adversario para hacer decaer tu fe. Y hoy el Señor te dice, aún con tu poca fe, yo puedo levantarte como jamás tú te puedas imaginar. Sí, sí, señor. El Señor, sí, mi hermano, sí, Jesús pudo honrar a un hombre que se encontraba en un momento difícil donde su fe estaba siendo sacudida. Él tenía fe, pero estaba siendo sacudido. Él había anunciado, pero ahora llegó el momento de la confusión. Quiso gobernarle la duda, pero los hechos, aleluya,
2: ¡santo!
0: Los hechos nos hacen entender que lo que Dios hizo con Carlos, lo sigue haciendo por aquel que nos está escuchando.
3: Aleluya.
0: Lo que Dios hizo con el pastor Anthony, que lo sacó de la brujería, aleluya, si puedes en esta hora, aleluya, y está aquí siendo pastor, ¡alaba!
3: Gloria a Dios.
0: Eso lo hace papá. Y si yo le dije a los hermanos que están aquí con nosotros, cuántas cosas Dios ha hecho, mi alma adora a Dios, no terminaríamos. Entonces el Señor te está diciendo, ¿qué estás esperando? Si el Señor te está diciendo, dime qué tú quieres que yo haga, dime qué tú quieres que yo haga, porque aunque el diablo quiera enfriar tu corazón, mi amor nunca se apagará. Está, hermano Carlos.
2: Aleluya. Y como dice la palabra, el amor de muchos se enfriará, hermano. Yo quiero decirte en esta noche, este que tú ves aquí, gloria a Dios, yo me convertí, aleluya, gloria a Dios. Dios me sacó del mundo montones de vicios, los que tú no te imaginas, si es posible todo. Oh, aleluya, sí, gloria a Dios. Sí, de ahí me sacó el Señor. El Señor habiéndome sacado de ahí y yo habiendo sido bautizado en las aguas, de tan grande fue la maldad y no me enfoqué en el Señor Todopoderoso y me aparté, hermano, y caí más bajo. Hermano, llegó un momento en que yo le doy las gracias todos los días a Dios porque habiéndome apartado, sufrí accidentes, pasaron tantas cosas donde el enemigo trató de arrebatarme. ¿Saben por qué? Porque yo era hijo de Dios y soy hijo de Dios.
3: Santo, aleluya.
2: Porque yo, gloria a Dios, tengo propósito en los caminos del Señor y no soy yo. Tú que me estás escuchando, tú que Dios está hablándote en esta noche, tú que Dios te está inquietando, que tienes tus ojos aguados, que sientes una presencia de Dios, que tienes la piel erizada.
3: Gloria a Dios.
2: Donde mismo, este que está aquí, había dejado a Dios cuando ya no pude más, cuando ya estaba cansado y me sentía derrotado. Me acordé como el hijo pródigo que dijo que hasta los jornaleros en casa de mi padre tienen comida y están mejor, parafraseando. Si me acordé del Dios Todopoderoso. ¿Y sabes qué es lo más hermoso? Y escucha bien esto, memorízatelo. Porque no importa lo que tú piensas que hayas hecho mal en tu vida, que tú dices, yo no merezco la misericordia de Dios, el amor de Dios, porque hice esto, porque hice lo otro. No tienes idea de las cosas que yo hice. Escúchate bien esto. Donde mismo había dejado a Dios, miré para atrás y estaba ahí esperándome con los, aleluya, brazos abiertos.
3: Gloria a Dios.
2: Hizo un festín cuando volví a sus brazos y lo abracé. Sentí su amor. Señor. Nuevamente me restauró, restauró mi casa, mi matrimonio, mi hogar. Aleluya, gloria a Dios. Y no te estoy diciendo que Dios lo hizo conmigo porque yo soy Carlos Jamírez y porque soy especial. Te estoy diciendo que ni yo no soy mejor que nadie. Aquí ninguno es mejor que nadie. ¿Saben por qué? Porque todos somos creados a imagen y semejanza de Dios y somos sus hijos. Aleluya.
3: Amén. Amén.
2: Y ese Dios que lo hizo conmigo lo quiere hacer contigo. Allá en la intimidad, donde nadie te vea en tu casa, póstrate a sus pies, entrégatele, recíbelo como tu Salvador y verás su gloria. Gustad y ve, como dice la palabra, aleluya.
3: Aleluya.
0: Carlos, vamos a traer una alabanza.
2: Gloria a Dios.
3: Gloria a Dios.
0: ¿Verdad? Yo sé que siempre hay una alabanza hermosa. ¿Sabes, sí, lo que el Señor te dice en esta noche? Venid a mí, todos los que estéis trabajados y cargados, que yo te haré descansar.
3: Aleluya.
0: Quizás el mundo te abandona, quizás otros se olviden de ti, pero el Señor te dice, mi mente tiene tan fresco tu esencia que no eres capaz de comprender hasta dónde soy capaz de hacerlo por ti. Así que esta noche hoy el Señor te dice, mira, si tú crees que llegar a Cristo se te hace difícil, mira lo que dice el versículo 29 del capítulo 11, llevad mi yugo sobre vosotros y aprended de mí, que soy manso y humilde de corazón y hallaréis descanso para vuestras almas, porque mi yugo es fácil y ligera mi carga. Esta alabanza es para gloria y honra del Señor.
2: Aleluya, gloria a Dios. Para aquel que me libertó, para aquel que me sanó, gloria, para aquel que restauró mi casa, para aquel, Jesús, que me ama, aquel que envió a su Hijo a morir por mí. Yo escribí esto que se titula,
3: Señor,
2: mi mejor alabanza, porque para Él lo mejor. Alguien.

0: adoramos, te adoramos. Wow. Aleluya.
1: Esto gloria es un programazo para gloria la gloria de Dios. Qué hermoso es poder darle al Señor lo mejor. Tengo aquí a mi amada Vivian Tramal del pueblo de Mayagüez. Pido oración por salud, por crecimiento espiritual y por la iglesia Betel. Claro que sí. Tengo aquí a Mirla Feliciano a través de la página Ángel Hank. Diana Dávila, la pastora, también nos está viendo. No sé si también el pastor tenga alguna pendiente. Bendito sea el nombre del Señor. ¿Tienes por allí alguna, amén, que quiera saludar?
2: Bueno, sí, yo quiero saludar a mi esposa, a la pastora Ivette Joan Rivera, la cual pues yo creo que nos está viendo. También quiero saludar a María, que me está viendo de ahí. Y quiero saludar también a Idalis y a Julio, que son de la iglesia también, de nosotros, de la Casa de Refugio y Paz. Amén. Y a todos los que nos están viendo por ahí, Cristo viene pronto.
1: Aleluya. Pastor Anthony, vamos a estar recordando la actividad
2: claro, de mañana. Claro, claro, mañana. Recuerden, la séptima cruzada mañana será en el pueblo de Aguadilla, en el residencial Agustín Star, conocido como Sanford. A las 6:30 de la tarde estaremos allí. La gloria de Dios. Acérquense si no tiene dónde ir mañana o saque un rato para que vaya allí, para que comparta con nosotros, para que oiga palabra de Dios. Y para Dios no hay nada imposible.
3: Amén.
2: Estaremos allí orando por usted y haciendo la gloria de Dios, lo que Dios diga.
1: Amén. Vamos a estar presentando cada petición que ha sido presentada en este altar radial. Bendito sea el nombre del Señor. Y vamos a estar orando por Venezuela, Pastor Anthony.
2: Bueno, vamos a hacer la oración así por todas las peticiones y por Venezuela.
1: Y por Venezuela.
2: ¿Verdad? Vamos así. Y el que tenga alguna petición ahí, que la presente también, que Dios conoce todo. Amantísimo Padre Celestial y Padre bueno, Padre Santo, Señor. Primeramente queremos darte la gloria y la honra, Padre, y las gracias por este momento tan lindo que tú has permitido, Espíritu Santo, Señor, dejarnos estar aquí adorando tu nombre, Padre, orando por las personas, Padre, y haciendo el bien, Padre amado, y trayendo este mensaje para todo el mundo, Padre.
1: Señor.
2: Porque tu venida está cerca, Padre amado. Te presentamos cada petición, Padre, que las personas tienen en su corazón, Padre. Tú conoces cada persona, cada corazón, sí, tú lo conoces todo, Padre. Reprendemos todo espíritu de enfermedad, Padre. El cáncer tiene que salir corriendo, Espíritu Santo. Las enfermedades tienen que salir corriendo, sí, Padre. Señor. En el nombre de Jesús, Padre amado, Señor.
1: Sí, Dios.
2: Los ciegos ven, los sordos oyen, Padre. Métete en esas salas de intensivo, Padre. En esos corazones que están fríos, métete, Padre. Santo. Y caliéntalos, Padre. Te pido también, Espíritu Santo, Señor, por Venezuela, Padre.
1: Sí, mi Dios.
3: Amén.
2: Tú conoces la situación que está pasando allá, Padre.
1: Sí, mi Dios, ten misericordia,
2: Padre. Ten misericordia de ese pueblo, Espíritu Santo de Dios, Señor. Glorifícate, Padre. Envía, Padre, personas que puedan ayudar, Padre. Toca corazones, da aliento de vida a las personas que están a lo mejor enterradas o están ahí a punto de la muerte, Padre amado. Ten misericordia de ellos, Espíritu Santo de Dios, Señor. Dale un abrazo a esas personas, Padre. Dale consuelo, Padre, a esas familias que perdieron sus seres queridos, Padre amado, Señor. Aleluya. Que se puedan acercar hacia ti, Padre amado, Señor. Que puedan entender que tú eres la verdad y la vida, Padre. Porque tú lo dijiste, Padre. Tú usas a tus hijos para que, antes que pasen las cosas, que las digan, Padre. Gracias por todo, Espíritu Santo de Dios, Señor. En el nombre del Padre, del Hijo y del Espíritu Santo. Amén. Y amén. Dios les bendiga.
1: Dios te guarde, Dios te bendiga. Este fue tu programa Altar de Fuego. Dios te bendiga.
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1: Aleluya, gloria a Dios. Gracias al Señor por otro jueves más, ¿verdad? Aquí tu programa El Zoé de Dios, aliento sí, de vida por Renacer 106.1. Aleluya. Gracias al Señor por esa oportunidad, ¿verdad? Que nos da de poder gloria llegar hasta aquí, hasta esta plataforma y poder exponer la palabra de Dios, el mensaje de Dios, sí, el pan de vida, la gloria de Dios. El Zoé de Dios, ¿verdad? Aliento de vida, un encuentro con la palabra que transformará tu vida. Gloria a Dios. Con los ministros Raymond Cruz.
0: Inés Rodríguez, Dios le bendiga.
1: Inés Rodríguez, gloria al que vive Jesús.
0: Para poderoso Dios.
1: Es un placer, ¿verdad? Es un gozo poder cada jueves llegar hasta aquí, ¿verdad? Y cumplir con el propósito de Dios, ¿verdad? Es el propósito de Dios, no el de nosotros, ¿verdad?
0: Vive Cristo.
1: Porque nosotros pues tenemos planes sobre otras cosas, pero el propósito es con nosotros es este, es estar aquí, es predicar la palabra, es llevar las buenas nuevas de salvación y ganar vidas. Bien. Y ganar vidas, y más ahora en este tiempo postrero donde estamos viendo tantas catástrofes y tantas cosas, ¿verdad? Como lo que está sucediendo en Venezuela y en otros lugares. Así es que dice que ninguna nación quedará exenta de la ira. Y no decimos que sea la ira, ¿verdad? Pero hay unas consecuencias en base a las cosas cuando no se hacen bien. Así es que tenemos que aferrarnos más a las cosas de Dios. Tenemos que buscar a Dios mientras pueda ser hallado, hermano. Predicar la palabra en todo tiempo. Dice que orar en todo tiempo, ¿verdad? Y sobre
0: orar
1: todo
0: sin cesar.
1: Persistir y prevalecer, porque esto es cuestión de persistir y prevalecer.
0: Sí,
1: no
0: señor.
1: Es cuestión de rapidez, es cuestión de firmeza, de estar firme en las cosas del Señor, hermano. Así es que vamos rápido con los saluditos, ¿verdad?
0: Gloria a Dios.
1: Tenemos por ahí unos saluditos, vamos a saludar a Félix Mercado, que se conecta siempre, Félix Mercado, ¿verdad? Amigo, ¿verdad? Y familiar de nosotros. También queremos que pongan en oración al pastor Andy González, ¿verdad? Él es el pastor y director de la capellanía del CDO de Mayagüez. Nuestro amigo y pastor y director Andy González, que ayer pues tuvo la pérdida de su papá, ¿verdad?
0: Gloria a Dios.
1: Por lo menos Dios le permitió que le dieran de alta el día antes. Estuvo con él en la casa, compartió con él.
0: Poderoso Espíritu Santo.
1: Y lamentablemente, pues, el lunes por la mañana, pues, se fue a morar con el Señor.
0: Vive Jehová.
1: Y queremos que oren por él, porque hay que llorar sí, con señor. Los que lloran, hay que reír con los que ríen. Y en este momento, pues, tenemos que brindarle fortaleza y orar los unos a los otros para que Dios fortalezca esa familia, porque es una familia bien unida. Una familia bien unida y están afectados, ¿verdad? Pero queremos ponerlos en nuestras oraciones. También queremos saludar a los confinados del CDO de Mayagüez, a los muchachos que siempre están por allí, a Lucas, a Barreto, a Alessi, a Davon, que ya el mes que viene estaremos allí por allí predicándole la palabra.
0: De Dios.
1: Y estuvimos contentos porque ayer se nos dio la oportunidad, ya es el segundo miércoles que vamos, de que la oficial Damaris Carrero, ¿verdad?, que está a cargo allí de,
0: saludos,
1: de las actividades. Damaris Carrero, si nos estás escuchando, Dios te bendiga mucho. Nos dio la oportunidad, ¿verdad? Y nos escogieron, ¿verdad? Que es una bendición. Para poder estar allí, y estuvimos ayer en la mañana llevando palabra y la administración a los oficiales de corrección y a los administrativos también.
0: Vive Cristo.
1: Gracias a la oficial Damaris Carrero, ¿verdad? Y estamos haciendo lo que Dios nos envió a hacer, ir por todo el mundo y predicar el evangelio y ganar vida. Somos pescadores de vida, pescadores de hombres, pescadores de mujeres, pescadores de niños, pescadores de todo lo que respire.
0: Amén.
1: Okay, así es que tenemos que seguir en la búsqueda de la
0: gloria
1: vida.
0: A Dios.
1: Tenemos que seguir arrebatándole al diablo la vida. El diablo no puede estar arrebatando vida. Nosotros tenemos que arrebatarle
0: sí,
1: las
0: señor.
1: Vidas al diablo de las
0: soy,
1: manos.
0: Soy.
1: Arrebatarle las vidas al diablo de las manos.
0: Aleluya.
1: Porque el diablo se está llevando todo lo que coge de frente, hermano. Dice que está como león rugiente buscando a quien devorar y no se cansa, ¿ok?
0: Poderoso
1: así es que
0: Dios.
1: Estamos en territorio apache porque entendemos y reconocemos también que la palabra dice que este es territorio del enemigo. Así es que
0: gloria
1: tenemos que activarnos nosotros, los predicadores, los pastores, los evangelistas, la gente que tiene promesa de Dios, que le dieron un mandato. Tenemos que activarnos. Tenemos que salir a la calle, hermano. Hay
0: sí,
1: vidas
0: señor.
1: En la calle que se están perdiendo. Hay que ir a rescatarlas, hay que irlas
0: ¡aleluya!
1: A buscar, hay que irlas a traer al redil. Hijos pródigos que se fueron, hay que volverlos a traer. Son vidas que lamentablemente, si no avanzamos, se van a perder. Por eso dice la palabra que en los postreros días, los días serán acortados, porque se va a perder un gran remanente.
0: Aleluya.
1: O sea, para que la gente no se pierda, los días están siendo acortados. Usted no se da de cuenta que usted llega a su casa, se acuesta a dormir, va a beber agua dos veces, va al baño y cuando vira ya es de día. Aleluya. Ya estamos en el Zoom de las 5 de la mañana de la iglesia, Fuente de Luz. ¿Ah? Ya el día se fue, ya se acabó. Esto va así.
0: ¡Vive!
1: Esto va a las
0: sí,
1: millas.
0: Señor Jesús.
1: Y también tenemos nosotros que activarnos, ir a la calle a buscar a esa gente, hermano. Yo me he encontrado con gente que están pasando momentos difíciles, no hay quien le dé una palabra. No se avergüence el evangelio porque es poder de dos, Romanos 1.
0: Gloria a Dios.
1: 1:16, gloria a Dios. Tú sabes, tenemos que activarnos. Así que vamos para encima en el poderoso nombre de Jesús. Te vamos a pedir rapidito que empieces a llamar.
0: Vamos.
1: Empieza a llamar esos teléfonos que respiran vida. Queremos orar por ti. 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Son los números que respiran el Zoé de Dios en esta noche. Si te sientes solo, si estás triste, si estás en prueba, empieza a llamar que estamos aquí. Queremos orar contigo, queremos orar. Queremos cubrir la necesidad de la manera que podamos hacerlo, ¿verdad? En cuestión de orar por ti. Y si es una emergencia y tenemos que orar por ti, salir de la cabina un momento, vamos a hacerlo también. Así que por eso estamos los dos aquí.
0: Se nos mandó Dios.
1: Para que uno haga una cosa o no haga la otra. No queremos que se pierdan vidas ni perder el tiempo en esto. Tenemos que ser agresivos. Porque si cuando estamos en la calle nos comíamos los nenes vivos y éramos bocones, pues mire, aquí en el evangelio hay que ser igual.
0: Poderoso Espíritu Santo.
1: Sí, dice la palabra que el cielo se hace fuerte y solo los valientes lo arrebatan.
0: Amén.
1: Si es que yo vengo a arrebatarle al diablo todo lo que pueda.
0: Vive Cristo.
1: Todo lo que pueda se lo voy a arrebatar al diablo.
0: En el nombre de Jesús.
1: Con la ayuda del Señor, porque no soy yo. No soy yo.
0: La palabra imitadores.
1: Dice, intentamos, dice en Santiago la palabra, Inés. Sometejo a Dios. Resistirle al diablo y huirá de nosotros. No dice pelea con Dios. Pelea con el diablo, perdóname. No dice pelea con el diablo, dice someteos a Dios primero. Resiste al diablo y él huirá. No te dice ponte a pelear con el diablo. Te pones a pelear con el diablo, pierde el tiempo. El diablo está derrotado hace tiempo, hermano. No
0: aleluya. Eso. Vamos a darle la a estos auspiciadores que han hecho posible. Que nos han bendecido de alguna forma. Evelyn Nazario, sargento, Dios le bendiga. Nelinés. Dios les bendiga grandemente. Así que vamos a darle gracias a estas personas que de alguna forma u otra nos han bendecido, aparte de aquellos anónimos que no quiere que demos nombre, pero los bendecimos en el nombre de Jesús. 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
1: Aleluya. 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
0: gloria.
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0: Poderoso Dios.
1: Eso es un tremendo servicio. La gloria de Dios. 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
0: Aleluya.
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0: Aleluya.
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0: Gloria a Dios.
1: Con nuestro hermano René Martínez.
0: Gloria a Dios.
1: Gloria al que vive.
0: Hola, gloria a Dios, te bendiga.
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0: Aleluya.
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0: Qué lindo.
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0: Joder.
1: Aleluya.
0: Qué bueno, así
1: qué bueno
0: que.
1: Dios.
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1: ¡Aleluya!
0: Llama, que ahí está mi hija Keisha Montalvo y mis nietos están allí también.
1: ¡Aleluya! Instruye al niño en su camino y en cuanto fuere viejo no se apartare. Mire, tenemos nuestros nietos ahí cogiendo llamadas, escuchando palabras. Eso es lo que hay que hacer.
0: Gloria ahora, ¿no? A Dios.
1: Que el mundo no te los enseñe, que te los enseñe la nosotros acá.
0: Aleluya.
1: La palabra de Dios. El mundo lo que va a hacer es arrebatarlo.
0: Dando de la mano con Jesús.
1: Si es que seamos ejemplo a nuestros niños.
0: Gloria a Dios.
1: Gloria a Dios.
0: 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Así que llama y lleva a los niños una semanita bien divertida y muy buena.
1: Aleluya, Dios ha sido bueno.
0: Gloria a Dios.
1: Saludito a Peter Soto que se conecta, me dice que se está conectando.
0: Aleluya.
1: Me encanta el programa. Así que,
0: René Martínez, gracias por tu bendición.
1: René Martínez.
0: Y a Melinés.
1: Gracias a esa gente y a nuestros auspiciadores, ¿verdad?
0: Gloria al que
1: son
0: vive.
1: Los que gracias a ellos hemos podido estar llevando este programa ya. Llevamos casi 2 meses.
0: Para la gloria
1: este
0: de Dios.
1: Al aire, gracias a Dios.
0: Para la gloria de Dios.
1: Para la gloria de Dios, ¿verdad? Y ellos han sido los que nos han mantenido aquí. Sí. Digo, primero Dios.
0: Bueno, Dios primero. Ha tocado los corazones.
1: De las ayudas que nos han dado, ¿verdad?
0: Sí.
1: Y queremos que Dios los bendiga y los siga prosperando para que este programa pueda seguir al aire. Y no a nosotros tampoco, solamente, sino a todos los programas que estén aquí. Todos los programas que están aquí día a día, ¿verdad? El Señor toque y prospere esas vidas para que sigan al aire.
0: Poderoso
1: porque necesitamos
0: Dios.
1: Más programas que eduquen, más programas que hablen de la palabra, más programas. Que ayuden a levantar al caído.
0: Eso es lo que se necesita para este tiempo.
1: Así es que a eso vinimos. Así es que hoy nos vamos a gozar porque hoy es un día, todos los días son especiales.
0: Todos los días.
1: Hoy es un día especial, ¿verdad? Hoy va a predicar aquí la sierva, mi esposa. Va a un mensaje poderoso, ¿verdad?
0: Poderoso Dios.
1: Que yo sé que nació en la mente del Señor y bajó el corazón de papá y lo sembró en el corazón de ella. Y
0: vive Cristo. Sorry, Dios te bendiga.
1: Es un mensaje que los va a ayudar. Son herramientas del cielo que Dios,
0: gloria a Dios.
1: Que Dios le va a entregar hoy. Así es que voy a orar por ella para que ella rapidito entre al mensaje. Vamos a orar. Ayúdame a orar. Padre Santo, Padre bueno, te damos gloria, honra, honor y alabanza, reconociendo que eres Dios poderoso y eterno. Padre, te presentamos a tu sierva, Padre. Te pedimos, Padre, que ella pueda fluir en tu Santo Espíritu, que lo que el Espíritu Santo le permita hablar sea llevado a su boca, a su garganta, porque tu palabra dice que no nos preocupemos porque el Espíritu Santo traerá a memoria lo que hemos de hablar en el momento preciso, lo que hemos de decir. Así es que queremos que a través de esa palabra que la sierva trae, que es palabra de Dios, más cortante que espada de dos filos, eficaz, que penetra hasta el tuétano y parte, que no sea un mensaje motivador, sino un mensaje que cause un efecto en las vidas que nos están oyendo, en las vidas que nos están viendo. Que sea el pan espiritual que los alimente y le quite el hambre, la sed, que sea medicina al cuerpo, como siempre digo, porque la palabra es medicina al cuerpo. La palabra es la pastilla a la depresión. La palabra sana, liberta y restaura. Así que yo te pido, Padre amado, Espíritu Santo, que mientras ella predique tu palabra,
0: sí, Señor,
1: tú vayas entrando a esos hogares donde hay una necesidad y tú vayas libertando, restaurando, sanando y que hayan testimonios poderosos de lo que tú has hecho en la vida de los oyentes y en la vida de tus hijos.
0: Sí, Señor, en tu nombre.
1: En el nombre de Jesús, usa tu sierva con poder de unción. Y nosotros nos encargaremos de darte toda la gloria, porque la gloria es tuya. Aquí el grande eres tú, el poderoso eres tú, el digno de toda gloria eres tú. Amén.
0: Amén. Gloria al que vive. Así que Dios me ha dado una palabra poderosa. Siempre Dios nos da palabras.

0: versículo, capítulo 10, versículo 13, dice, no has sobrevenido ninguna tentación que no sea humana. Hay una advertencia, pero fiel es Dios. Hay una promesa que no nos dejará ser tentado, alma mía, alaba Jehová, más de lo que podéis resistir, sino que dará también juntamente con la tentación la salida.
1: Exacto.
0: Para que podáis soportar. Aleluya. Por tanto, amado mío, escuche, resiste, aleluya, resiste en esta hora, porque la verdadera resistencia comienza con la sumisión en Dios. Soporta la aflicción, soporta el dolor, aleluya. Por eso en esta hora vengo a hablarte que Dios conoce dónde estamos y las batallas que enfrentamos día a día, como pasaba en la iglesia de Pérgamo, según habla Apocalipsis 2:12, que habla más que cualquier otra cosa. Vivía en un lugar difícil, rodeado de ¿qué? Depresión, de oposición, y aún así el Señor nuestro reconoció y no negaron su nombre. Reconocieron a nuestro Dios y nunca lo negaron. O sea, ¿qué significa resistir? Fuerte, incansable, duradero, vigoroso o vigorosa, y quizás mucho más, pero lo opuesto que es, no seas frágil, no seas débil, no seas flojo, no seas blando, sino resiste. Resiste al pecado, resiste a lo difícil que estamos viviendo en este tiempo. Por eso es que el Señor está hablando esta noche, que es una noche que Dios sigue resistiendo en nosotros. Todavía Dios está resistiendo en personas que no desean de entregarle su corazón a Cristo.
1: Tanto.
0: Ah, no, ayer en la mañana tuvimos una experiencia hermosa en el CDO con los administradores y con los oficiales de corrección. Dios siempre nos sorprende. Las expectativas de nosotros son diferentes a los regalos de Dios. Fuimos más que sorprendidos cuando le somos obedientes al Señor, dándole toda la gloria a Él, porque Él es el que se lleva toda la gloria. Pero ¿sabes qué? Dios nos dice en su palabra que retengamos las instrucciones tal y como Él nos las entrega en su palabra. Y hoy es una noche que Dios te está diciendo que resistas al pecado. O sea, Dios lo dijo. ¿Qué dijo? Dijo Dios que no os dejará de ser tentado. No vamos a dejar de ser tentado. No porque Raymond y yo le sirvamos a Dios, no vamos a ser tentados. Hemos sido tentados en todo momento. Pero ¿sabes qué? Pero Dios es fiel. Más de lo que podéis resistir, sino que dará también juntamente con la tentación la salida. ¿Qué significa eso, Raymond?
1: La salida, la solución.
0: La solución. La solución. ¿Y quién es la solución?
1: Cristo.
0: Esa es la solución, Cristo. Es que la única forma que tú puedes resistir, porque por eso es que dice un pasaje conocido, como habló Raymond, el de Santiago, Santiago 4:7, ¿qué dice? ¿Resistir a qué?
1: Someteos a Dios primero. Someteos a Dios. Hay unas instrucciones.
0: Gloria a Dios.
1: Tienes que aprender a ser disciplinado. Hay unas instrucciones. Dice, someteos a Dios primero.
0: Sí, Señor.
1: Someteos a Dios, resistir al diablo. Poderoso. Y huirá. Pero primero tienes que someterte. Tienes que someterte.
0: Hay que someterse para que Él pueda huir. Tenemos que someternos a Cristo. Mira las instrucciones. Someteos, resistir, ¿y qué va a hacer? Y va a huir, va a ir una salida, alma mía, alaba Jehová. O sea, que por tal razón hay específicamente en Santiago dice resistir, y lo especifica el Señor en su palabra. ¿Resistir a quién? ¿A quién?
1: Al diablo.
0: No dice que resista a la gracia de Dios, no te dice que resista a las cosas del reino de Dios, resiste al diablo, que es el único que viene a robar, a destruir, a robar ¿qué? Lo que el depósito que Dios ha puesto en tu vida, en tu corazón, a eso es lo que viene el enemigo, que el Señor los reprenda. Por eso es que resistir al diablo y a la

0: en todo momento. Soporta con fuerza, sin ceder. Mantente firme, oponiéndote firmemente a una fuerza tentadora, a la influencia del enemigo. Por eso es que aguanta, aguanta, resiste, aguanta. Es duro. Por eso es que a mí me gusta cuando Raymond dice que, ¿qué? ¿Qué tú dices de la carne?
1: La carne es más mala que el diablo. Mira, esto es más malo que el diablo.
0: ¡Aleluya!
1: Yo le tengo más miedo a esto que el diablo, porque el diablo está vencido.
0: ¡Amén!
1: El diablo está vencido. Pero si hay tres enemigos poderosos, pero el más poderoso de todos, ¿sabes cuál es?
0: Poderoso Dios.
1: Esta carne, papi, hace lo que le da la gana.
0: ¡Aleluya!
1: Porque hay tres. Mira, sí, el señor. Mundo, los placeres. Eso es, te dejas llevar por la vista, te pierdes. ¿Eh? Satanás, pero el más malo, la carne.
0: Lucha.
1: Entre la carne, siempre lo he dicho, hay una pelea entre la carne y el espíritu.
0: Poderoso, ¿eh? Dios, te adoro.
1: Siempre está esa pelea entre la carne y el espíritu. Siempre hay pelea. Y el diablo que vino a destruir, pero Jesucristo vino a deshacer las obras del diablo.
0: Aleluya.
1: Jesucristo vino a deshacer las obras del diablo. Jesucristo poderoso, fue 100% hombre, probado en todo.
0: Sí, señor.
1: Porque si la Biblia escribiera, hermano, todo lo que dice la vida de Jesús, no sería un solo libro de capítulos, serían muchos libros. Porque nadie cuenta, pero yo me imagino, Jesucristo era un hombre alto, dice que era hermoso, precioso.
0: Sí, señor.
1: Hello. Dígame usted qué mujer no se le va a acercar.
0: Poderoso.
1: ¿Ah? Y lo va a tratar de tentar.
0: Aleluya.
1: Pero cómo él vencía la carne, cómo él vencía la tentación. Se iba al monte.
0: Ahora, en oración.
1: En oración.
0: Se iba.
1: En ayuno.
0: A solas con el Padre.
1: A hablar con el Padre.
0: Le iba dándole la debilidad, hablando.
1: ¿Y sabes qué, Inés?
0: Resistiendo.
1: Si yo he aprendido algo en este caminar, es que tienes que tener cuidado con lo que sale de tu boca.
0: Vive Cristo.
1: Tienes que tener mucho cuidado con lo que hablas.
0: Aleluya.
1: Porque el diablo no puede estar en todos lados, pero tiene emisarios y tiene gente que están,
0: sí, señor,
1: enviados de él. Y cuando tú dices algo, van y se lo llevan allá. Los chismosos esos van y se lo dicen a Satanás. Y entonces te manda una jerarquía más grande. Ah, diablito, tú eres muy chiquito para él, pero voy a mandar uno más grande, uno más fuerte.
0: Vete. Aleluya. Tú.
1: Entonces con tu boca te atas. ¿Por qué? Porque pegas a decir las debilidades tuyas.
0: Aleluya.
1: Ay, yo soy débil con esto. Ay, yo soy débil con aquello.
0: Sí, señor.
1: Ay, yo soy. Mi debilidad, ¿sabes cuál es? Esta. Y el diablo, y los enemigos escuchando. Diablo, mira, la debilidad es esta. Pues envíame un diablo de esos de lujuria, de esos de enamorados, de esos de
0: poderoso.
1: Viene, mi hermano, te zarandean y te hacen canto. Por eso tienes que tener cuidado, porque tú te atas con los dichos de tu boca.
0: Por eso dice que resistir, ¿qué? Te va a costar tus opiniones, te va a costar tu orgullo, te va a costar tus planes personales. Si eso no lo suelta. Y lo resiste cuando el Espíritu Santo quiere. Aleluya. Cuando el Espíritu Santo quiere trabajar contigo, entonces ¿qué eres? Un espectador espiritual. Y necesitas resistir, porque Job dice en 2:10, todo lo que Dios hace es bueno. Todo lo que Dios permite es necesario. Lo dijo Job en 2:10. Todo lo que Dios hace es bueno. Alma mía, alaba a Jehová. Todo lo que Dios permite es necesario. Ah, ¿qué hay que resistir? ¿Qué hay que resistir? Esos pensamientos negativos cuando llegan a tu mente. Esos sentimientos irracionables. Esas costumbres pecaminosas que tú no las tenías, que se te pegaron con el pasar de los años. Aleluya, poderoso. Oh, Dios, te adoro. Por eso...
1: Por esas concupiscencias.
0: Oh, poderoso.
1: Como dice Santiago, en base a nuestras concupiscencias,
0: mi es que estamos
1: pasando
0: adora,
1: los procesos
0: Jehová.
1: Que estamos pasando, hermano. Mire,
0: eso es.
1: Como dice Santiago, ¿verdad? Santiago dice, y te digo una cosa, hermano, la prueba es necesaria.
0: Sí, señor.
1: La prueba siempre va a estar. Gloria y si tú no estás en prueba, preocúpate. Preocúpate Gloria si no estás pasando prueba, porque algo está pasando, algo no está bien. Porque se supone que cada día nosotros estemos a prueba. Porque Jesús no nos tenta, pero sí, nos prueba. Y Él sabe las áreas que somos débiles y Él va a buscar fortalecer esas áreas en las cuales tú eres débil.
0: Aleluya.
1: Él va a buscar fortalecer esas áreas en las cuales tú eres débil.
0: Poderoso.
1: Entonces Él va
0: Dios.
1: Siempre va a permitir la prueba para fortalecerte en esas áreas.
0: Vive Cristo.
1: Por eso Santiago decía, hermano mío, tened por sumo gozo. cuando halléis en diversas pruebas.
0: En diversas pruebas.
1: Sabiendo que la prueba de vuestra fe produce paciencia. Mas tenga la paciencia su obra completa.
0: ¡Vive Cristo!
1: Mas tenga la paciencia su obra completa para que puedan ser perfectos y cabales.
0: Amén.
1: Perfectos y cabales, sin que falte cosa alguna.
0: Por eso es que...
1: Y el que esté falto de sabiduría, dice...
0: Que la pida.
1: ¡Pídala!
0: ¡Pídela!
1: ¡Pídela al Señor que Él te la va a
0: dar! ¡Aleluya!
1: Sin reproche y en abundancia.
0: Porque Cristo es la cabeza de todo varón.
1: Eso es así.
0: Cristo es la cabeza de todo varón. Por eso es que te dice en Santiago que no, que te tienes que someter a Dios y resistir al diablo. ¿Por qué? Porque no te está, como decía el hermano Raymond, mi esposo, no te manda a pelear con el diablo, no te manda a hablar. ¿Quién habló con el diablo?
1: Ese fue el problema que tuvo Eva. Vamos. Eva.
0: ¡Aleluya!
1: Por eso te decimos, no le prestes tus oídos al diablo. Eva estaba en el Edén.
0: Poderoso.
1: Adán estaba por allá poniéndole nombre a los pichones y ahí mira la cotoja y el pescadito y
0: vive
1: y
0: Cristo.
1: Y se envolvió y dejó a Eva sola.
0: Poderoso Espíritu Santo.
1: ¿Y qué pasó cuando dejó a Eva sola? Llegó el tiguerazo, llegó el tiburón, el diablo, y entró y la tentó.
0: Poderoso Espíritu Santo.
1: Y ella prestó sus oídos a esa voz. ¿Y qué pasó?
0: Madre del
1: Dios. Todavía estamos pagando las consecuencias del error de esa gente.
0: Por eso es que no nos mandó, Dios no, el diablo dice que Dios nos mandó a qué, a que nos sometamos a Él. Si nos sometemos, Él nos va a cuidar. Dice aquí que Él nos va a dar la salida. Dice aquí que Él va a estar fiel, que Él va a ser fiel en nosotros, con nosotros. Por tal razón, nos desanimamos, ¿verdad? Pero vemos oportunidades con una actitud positiva, enfocándonos en lo que Dios quiere que nosotros hagamos. Por eso que dice Proverbios, hay unas instrucciones específicas en Proverbios 4:14 que dice que no sigas el camino de los perversos, ni trates de ser como ellos. Alma mía, alaba a Jehová. O sea, que me manda que alejarme del mal, no te acerques a él, pasa de largo y no te detenga. Cuando tú veas el pecado, no te detenga. Cuando tú veas la tentación, no te detenga. Porque dice la palabra que no sigas el camino de los perversos, que ni trates de ser como ellos. ¡Aleluya! ¡Aleluya! Sé imitadores de Cristo. Sé imitadores de mí, dice el Señor, así como dice Cristo. Poderoso Dios.
1: ¿Tú sabes cómo yo siempre he visto la tentación? Escucha esto. Mira cómo es la tentación. Mira cómo es la tentación. Voy a empezar dieta, voy a coger dieta, tengo que rebajar. No quiero dulce, no quiero pan.
0: Poderoso.
1: Entonces pasa por una panadería y ves aquella vidriera llena de dulce tres leches, de tornillitos de crema, de pastelillos de guayaba, de quesito, de budín, de cheesecake. Y te paras frente de ella sabiendo.
0: Aleluya.
1: Sabiendo que no puedes hacerlo. Y reprendo, bueno, deja quitarme de aquí. No.
0: Poderoso
1: no,
0: Dios.
1: Te deleita. Porque el problema es que el pecado entra por los ojos. Le pegó, pega a ver. Pero qué rico está ese tres leches. Ay, Dios mío, mira. Y mira ese quesito. Ay, mira esa.
0: Poderoso Dios.
1: Hermano, cuando viene a ver ya, rompiste, te la estás comiendo. Y el pecado es así. El pecado es así. Se supone que tú te apartes del pecado.
0: Poderoso, eso es.
1: Dice el Señor, en Santiago dice la palabra, que Dios no te va a tentar más de lo que Él sabe que tú puedas ser tentado. Porque ahí. Dios sabe. Por eso hay gente que se quejan de las pruebas. Pero Dios procura y dale gracias a Dios que no te da la prueba de tu vecino, ni la prueba de tu hermano, ni la prueba de otro. Porque han habido gente que han perdido hijos. Y uno dirá, Dios mío, si a mí me pasa eso, yo me vuelvo loco, yo no podría resistir eso. Es que Dios no va a permitir eso. Dios va a permitirlo, sí, pero sabe que tú no lo vas a poder soportar.
0: Sabe que hasta dónde... O sea, nosotros somos limitados, pero el Señor no tiene límites.
1: No.
0: El Señor nos conoce. Por eso la palabra dice que hasta, ¿cómo es? Cada cabello.
1: Bueno, a mí me quedan pocos, pero yo sé que Él lo sabe.
0: Cada cabello. Él conoce todo. Tu entrada, tu salida, tu despertar, tu acostar, todo. Por tal razón, por eso es que Él nos está dando unas instrucciones en 1 Corintios, capítulo 10, versículo 13, que dice que no os ha sobrevenido ninguna tentación que no sea humana. No ha sobrevenido ninguna tentación que no sea humana, pero fiel es Dios. Aleluya. Por eso es que hay que destacar todo lo que tenga que ver con el reino de Dios y resistir como lo hizo Caleb. Caleb demostró en todo momento la confianza y la perseverancia por casi 45 años a Dios, donde manifestó su fe en cada promesa de recibir su heredad, a pesar de que de sus dificultades y la espera no se dejó vencer por las circunstancias.
1: Eso es así, pero tú sabes por qué hoy en día tanta gente vuelven al
0: vicio, atrás,
1: vuelven a los caminos que estaban caminando, porque quieren, aleluya, son como Sansón. Sansón sabía sus debilidades, pero con todo eso,
0: ¿qué pasó?
1: Se sentía tan poderoso.
0: Ah.
1: Hizo todo lo que no
0: tenía que hacer. Tan seguro de su fuerza.
1: Y hubieron unas consecuencias. Y hoy su en día, fuerza. Hay gente que saben que tienen que no pueden ir a lugares donde estaban, porque en los lugares que estaban, pues allí cayeron muchas veces. Pues, ¿cuál es el deber tuyo? Alejarte.
0: Aléjate.
1: No volver a ese lugar.
0: Aléjate.
1: Hubo un momento donde yo, más adelante voy a contar mi testimonio, un día de esto. Yo tuve que salir y dejar un trabajo porque allí la droga y el alcohol, eso me la regalaban. Y yo trabajaba en drogado y bebido y loquillado. Pero ¿qué pasa? Tuve que tomar una decisión y tuve que dejar el trabajo porque yo puse en una balanza, o le sirvo al Señor y arreglo mi vida, o dejo que mi vida se pierda y los que vengan detrás de mí también se van en volanda detrás de mí.
0: Sí, señor.
1: Así es que yo voy a dejar, mejor dejo el trabajo. ¿Qué pasó con José? Cuando la mujer de Potifar trató de seducirlo, gloria, ¿qué hizo? Salió corriendo. Hay lugares donde tú tienes que salir corriendo. Hay lugares donde tú tienes que dejar lo que sea perdido.
0: Sí, señor.
1: Los zapatos, la ropa, tienes que dejarlo perdido. Huye, Dios, por tu vida.
0: Gloria a Dios.
1: Corre por tu vida. Sí, porque señor. Corres peligro. Corres peligro. Dice en Santiago, bienaventurado el varón que soporta la tentación. Porque cuando hayas resistido la prueba, recibirá la corona de vida que Dios tiene para los que le aman.
0: Vive Cristo, aleluya.
1: Pero si pasas la prueba, si la soportas. Hermano, estar vivo es una prueba.
0: Aleluya.
1: Estar vivo es un reto. ¿Tú no quieres ser probado? ¿Tú no quieres ser tentado? ¿Tú no quieres ser procesado? Muérete. Muérete. Pero muérete en Cristo.
0: Aleluya.
1: Porque si no mueres en Cristo, para el lugar que vas, y aquí hace calor, es peor. Donde el gusano no muere, la llama no se apaga.
0: Gloria a Dios, te adoro.
1: Así es que, vamos. ¿No quieres aguantar pruebas? Muérete.
0: Sí, señor.
1: Pero procura morirte en Cristo. Ahora, si es como Pablo, que decía, para mí, el vivir es Cristo. El morir es ganancia. Señor, si tengo que morir vivo, feliz, me voy, estoy contigo. Pero, si todavía tengo que estar aquí para ganar vidas y que nadie se pierda, y soy instrumento en tus manos, pues Señor, aquí estoy. Aquí estoy. Y Dios me sacó a mí de la muerte cuando yo morí, porque yo estuve muerto. Eso es. Otro testimonio. Me quedé en una operación, tuve una experiencia, y Dios me dio vida. Y a través de un predicador me dijo, no te sane para que te quedes como estás, para que prediques mi palabra. Y yo alineado. Y yo no quería hacer nada. Como estás tú ahora así, desanimado, cansado. Tú que estás ahí, que no te da lo mismo. Que te han dado tanta palabra y estás de palabra hasta aquí, ya estás empachado. Tienes la vajilla de palabra, sí. Pero no la ejecutas, pues no vas a ver el milagro, no vas a ver el propósito de Dios en tu vida. Porque si Dios te dice, te llamé a ser profeta, te llamé a ser evangelista, te llamé a ser pastor, el deber tuyo es decirle, mañana empiezo a meterme en un instituto, voy a estudiar Biblia, voy a estudiar las escrituras.
0: Aleluya.
1: Voy a instruirme porque ya Dios me dio palabra.
0: Sí.
1: Santo, tú quieres ser pastor, cómprate una Biblia, cómprate una buena ropita de predicador, acércate a alguien, empieza. ¿Para qué? Vete como Dios te ve.
0: Amén.
1: Pero, como te estoy diciendo, la prueba es necesaria, hermano.
0: Gloria a Dios.
1: La prueba es necesaria porque la prueba crea en ti carácter.
0: Carácter.
1: Y eso te ayuda a resistir. Cuando venga el día malo, lo que te va a ayudar a resistir. Amén. Es la palabra.
0: Aleluya.
1: No es el show de las 12.
0: Se acabará todo.
1: No es Raymond Arieta. No es el programa de... No, es la palabra de Dios.
0: Aleluya.
1: Por eso la semana pasada predicamos y eso era, vuelve al libro. Vuelve al manual. Vuelve al libro. Yo quiero que Dios me hable. Ahí el libro te va a hablar.
0: Gloria a Dios, te
1: volvamos
0: adoro.
1: Al libro, el libro no ha cambiado, es el mismo ayer y hoy, siempre por los hijos, como el mismo Señor. ¿Entiendes? Pero para tú poder resistir al diablo, no es con tu fuerza.
0: Tienes que dejar la superficialidad, tienes sí. que dejar lo que no es, lo que no es, ¿cómo es? Verdadero. Tienes que dejar la apariencia. Para tú resistir, tú tienes que poner los ojos puestos en Cristo siempre. Para tú poder resistir, tú tienes que estar orando, clamando sin cesar, orando sin cesar. Porque no me venga a decir que la oración no es buena. La oración es poderosa. Yo he sido partícipe de una oración. Yo he sido, ¿cómo es? ¿Cómo se dice? Yo he sido... ¿cómo se dice eso? Yo he sido persona que con la oración he visto cómo Dios ha trabajado a través de una oración contestada.
1: Doy testimonio de lo que es.
0: Doy testimonio de que he resistido. Yo le estoy hablando de resistir porque yo sé que hay personas que no han podido resistir y han caído. Pero dice la palabra me enseña que el gozo del Señor renueva el corazón y echa fuera toda la tristeza. Y el resistir nos enseña el Señor que si tú resistes hay recompensa de parte de Dios. Pero no resista a las cosas de Dios, no resista a las cosas del Espíritu Santo cuando quiere trabajar en tu corazón, cuando quiere limpiar, cuando quiere sacar, cuando te confronta, aleluya, cuando tú quieres resistir a lo que Dios quiere hacer en tu vida. ¿Sabes cuál es el resistir? Yo no voy a hacer nada en la casa de Dios. Yo no voy a hacer nada. Yo también resistí en un momento dado, pero Dios me confrontó. Tuve confrontaciones con el Espíritu Santo en mi casa. Cuando Dios me decía, no resista lo que tengo para ti. Porque esto es una de las cosas que yo resistí. Porque cuánto hace que cuando yo trabajaba, yo le dije a Raymond, te voy a pagar una emisora para que predique. ¿Eso hace cuánto hace?
1: ¡Ay!
0: Hacen años, hace más de 9 o 10 años.
1: Yo tenía pelo.
0: ¿Y qué pasó? No se cumplió en ese tiempo y yo trabajaba. Dios abrió todas las puertas, aún yo resistiendo. Porque este no es que a mí me guste, pero a mí me gusta llevar la palabra de Dios. Pero Dios, si a Dios le plació de ponerme aquí, aún yo resistiendo, es porque Él sabe que yo me iba a atrever a hacerlo. Porque es que yo estoy agradecida porque resistí por muchos años el llamamiento de Cristo en mi vida. Escapé, huí. Pero qué bueno que el Dios de la gloria me dice a mí que Él siempre, siempre estará conmigo. Estará contigo, poderoso Dios. Alégrate. Dios no está llamando a que seas un religioso. Dios te está llamando a que resista a lo que te está haciendo débil, a lo que tú no puedes trabajar, lo que Él puede trabajar y tú no lo puedes trabajar, que has buscado estrategia, que has hecho todo lo posible por cambiar y sabes que no has podido porque estás resistiendo a lo que Dios quiere hacer, porque no entrega lo que tienes que entregarle al Cristo de la gloria para que entonces Él pueda trabajar. Resiste a lo que Dios quiere en ti, en tu vida. Aleluya. No desmayes en la fe. En el momento oportuno, Dios va a intervenir a tu favor y lo vas a ver. Lo vas a ver porque yo lo he podido ver. Al pasar de los años, yo he podido ver.
1: Aleluya.
0: Yo he podido ver y me he resistido, pero he podido ver la mano de Dios, la fidelidad de Dios en mi vida. Gloria al que vive. Las promesas de Dios se cumplen porque Él tiene cuidado de ti y de mí. Siempre y cuando, ¿qué? Nos sometamos.
1: La palabra en Filipenses 4:13 dice, todo lo puedo en Cristo.
0: Aleluya.
1: Que me fortalece.
0: Aleluya.
1: Filipenses 4:13, todo lo puedo en Cristo.
0: Señor.
1: Que me fortalece.
0: Gloria a Dios, te adoro.
1: Está diciendo, Jehová. Todo lo puedo en Cristo, que es el que me da la fuerza para
0: ¡vive!
1: Seguir adelante. ¿Cómo Dios te da la fuerza para seguir adelante?
0: Sí, Señor.
1: A través de la escritura, a través del ayuno, a través de la oración.
0: Gloria a Dios.
1: ¿Eh? Y a través de la búsqueda, tenemos que buscar, ¿verdad? Como gloria dice Boa, Biblia, ayuno y oración.
0: Y oración.
1: Biblia, ayuno y oración. Eso es lo que fortalece el hombre interior.
0: La cobertura divina.
1: La carne, el arroyo y chela, como digo, buenísimo para la carne. Pero
0: poderoso
1: para el espíritu.
0: Dios, te adoro, Jehová.
1: Biblia, ayuno y oración.
0: Sí,
1: si
0: señor.
1: Te metes en Biblia, ayuno y oración, vas a poder resistir al diablo, vas a poder huir de él, vas a poder bregar las situaciones
0: sí,
1: que
0: señor.
1: Vengan. Porque dice en Romanos 1:16.
0: ¿Qué dice?
1: Que no me avergüenzo del evangelio.
0: ¿Por qué?
1: Yo no me avergüenzo del evangelio, yo no me avergüenzo, no me avergüenzo de estar aquí predicando ni en la calle.
0: Lucha.
1: ¿Sabes por qué? Porque es poder de Dios para salvación. Poder de Dios, dunami de Dios.
0: Lucha.
1: Dunami de Dios, poder,
0: sí, señor,
1: para salvación. ¿Okay? Así es que, hermano, tenemos que ser probados, pero como en dice la selva, resiste. Resiste los vientos, resiste la prueba. Resiste, resiste. Mientras resiste. Más resiste,
0: sí, señor,
1: más fuerte te hace. Mientras, aleluya, más resiste, más acrecienta la fe.
0: Aleluya.
1: Mientras más resiste, más Dios brega con tu paciencia. Mientras más resiste, Dios brega con tu carácter. Hay gente que son volátiles. Yo era así como un Pedro. Yo le tumbaba las dos orejas a cualquiera, no una. Pedro tumbó una. Yo sí me dejaba, le tumbaba la cabeza. Porque Pedro le tumbó la oreja. Yo es capaz que le tiro el cocote y se lo hubiera tumbado. Pero mire, Dios ha bregado conmigo. Como está bregando contigo, ha creado carácter, ha creado templanza. Él conoce nuestras debilidades como el diablo también las conoce. Porque acuérdate, como yo siempre he dicho, el dueño de la Ford conoce la debilidad del vehículo Ford. Y Dios sabe la debilidad de nosotros, porque Él nos hizo, nos formó y nos hizo hechura de Él. Él sabe las debilidades que tenemos. Él sabe en que somos fuertes, en que somos débiles, nuestras fortalezas, sí, nuestras debilidades. Gloria, y entonces tenemos que ponerlas ahí al Señor. Tú sabes que yo soy débil en esto. Señor, ayúdame en esto.
0: Gloria,
1: Señor, fortaléceme en esto. Señor, dame dominio propio. Señor, es que yo no puedo. Señor, es que sin ti no puedo. Poderoso. Es que sin el Espíritu Santo de Dios tú no vas a poder hacer nada.
0: Vive Cristo, no, aleluya.
1: No es con tu fuerza, no es con mollero. Señor. Yo antes hacía las cosas con mollero, pero yo no puedo hacer las cosas con mollero porque ya no es mollero. Es palabra, es viva, es lectura, es búsqueda del Señor. El Señor, qué mejor. Ejemplo, que Jesucristo, 100% hombre, tentado en todo, vino a la tierra a sufrir por ti y por mí, a recibir castigos que tú no aguantarías, a recibir castigos que jamás en la vida ibas a poder, mira, pasar por eso. Y Él lo pasó, 100% hombre.
0: Aleluya.
1: Hijo de sí, porque era hijo de Dios, sí, pero nació de una mujer.
0: Vive, pero, Cristo.
1: Porque era hijo de, pero nació de una mujer. Pero es por 100% hombre, hermano.
0: Aleluya.
1: Entonces no me digas que tú no puedes pasar una prueba cuando Jesucristo la pasó. Lo que pasa es que Jesucristo fue el ejemplo, ¿verdad? Cada vez que él tenía una situación, ¿qué hacía? Se iba al monte. ¿Qué le dijo al Señor? Señor, pasa de mí esta copa.
0: ¿Por
1: qué? Un momento en la carnalidad, como nosotros, que a veces decimos, Padre, no puedo más. No
0: aguanto más.
1: No puedo, estoy cansado, no puedo con esto.
0: Poderoso Dios, te adoro, Jehová.
1: ¿Y qué hacía Jesucristo? ¿Pero qué dijo Jesucristo? Pero que no se haga mi voluntad.
0: Gloria.
1: Y a veces hay pruebas y situaciones donde tú tienes que decirle al Señor, Señor, no aguanto, estoy que reviento. Pero que no se haga mi voluntad, que se haga la tuya. Porque los planes del Señor son,
0: sí,
1: buenos.
0: Sí, Señor.
1: Dios tiene planes de bien y no de mal. Para el bien que no espera. Él tiene planes para ti, bien, bueno.
0: Gloria a Dios.
1: Pero nosotros, en base a las concupiscencias, pues mire, estamos pagando unas situaciones y unas consecuencias de la vida que decidimos vivir.
0: Gloria a Dios.
1: Y Jesucristo fue el mejor ejemplo, hombre, 100% hombre, y estuvo ahí, y el Señor mandaba ángeles alrededor de él para que lo fortalecieran y bregaran con él, y el Señor tiene ángeles al servicio del hombre. Lo que pasa es que tú tienes que pedir, por eso que le dicen la palabra, no reciben porque no saben pedir, piden para sus cosas, para su
0: concupiscencia,
1: para sus deleites, pero mira, aprenda a pedir. Señor, envía un ángel que me conforte. Señor, dame sabiduría. Señor, dame discernimiento. Gloria, Señor, dame paz. Señor, dame claridad. Señor, dame templanza. Señor, dame los nueve dones del Espíritu Santo.
0: Poderoso Dios, te adoro.
1: Porque no es fácil. Pero con la ayuda de Dios,
0: todo se puede. Lograr. Todo.
1: Porque todo lo puedo en Cristo, que me da la fuerza.
0: Sí, Señor. Por eso, Proverbios 4, el versículo 12 dice, cuando andéis, no se estrecharán tus pasos. Y si correréis, no tropezarás. Retén el consejo, no lo dejes, guárdalo porque eso es tu vida. No entres por la vereda de los impíos, ni vayas por el camino de los malos. Déjala, no pases por ella. Apártate, mira, lo vuelvo y lo dice en Proverbio. Se lo leí en Primera de Corintios y ahora se lo estoy leyendo en Proverbios 4:13, que dice, guarda, deja, no pases por ella, apártate de ella, pasa, porque no duermen ellos si no han hecho mal y pierden el sueño si no han hecho caer alguno, porque comen pan de maldad y beben vino de robos. Así que no pierdas la vista, ten siempre presente, porque nos da vida, la palabra nos da vida, nos da instrucciones, es como salud para el cuerpo. Por eso es que Proverbios sigue hablando y dándonos las instrucciones. Aleluya. Y nos dice que ¿qué? Que corra, que retenga el consejo, que no lo deje, que lo guarde, porque eso es para tu vida. Aleluya. Por eso es que te manda a resistir las costumbres pecaminosas. Te manda a resistir los hábitos y las prácticas que haces a diario que no le agradan a Dios. Porque se enfría tu fe. Se enfría. Contristas al Espíritu Santo. Hay comportamientos repetitivos y que contradicen la voluntad de Dios, las normas morales, los principios éticos, conductas. ¡Aleluya! ¿Sabes qué? Conductas que incluyen mentir. ¡Aleluya! No sé ni por qué el Espíritu Santo me está metiendo por el mentir. Pero ¿sabes qué? El mentir es resistirse a la gracia de Dios. El mentir es resistirse al Espíritu Santo de Dios. ¡Aleluya! Por eso es que la verdad te hará libre. Confronta. Confronta. Confronta, confronta y resiste, resiste.
1: ¿Y sabes qué otra cosa?
0: Si vas a decir una mentira, calla, enmudece. Dile al Espíritu Santo, cállame. Aleluya.
1: Aleluya.
0: Alma mía, alaba a Jehová. La mentira constricta al Espíritu Santo. Y más ahí, va. La mentira. Mentira no es buena para tu vida. La mentira daña el corazón y hace resistir lo que el Señor tiene para tu vida. Apártate de la mentira. Apártate de hablar mentira. Apártate de hablar mentira. Aleluya, aleluya. Resiste. Resiste, gozaos y alegraos que vuestro galardón es grande en los cielos. Aleluya. Resiste esa mala costumbre de querer hacer siempre lo mismo. Que sabes que el Espíritu Santo te contristas al Espíritu Santo. El Espíritu Santo te hace sentir que no está bien, que no anda algo bien. Aleluya, aleluya. Porque la ganancia es mejor que la ganancia de la plata, de cualquier cosa. Las ganancias del reino de Dios son mejores que la ganancia de la tierra, que lo material, todo se queda. Cristo viene pronto y viene por una iglesia sin mancha y sin arruga. Es necesario este tiempo hablar de esto. Es necesario hablar de que resiste tantos años en el evangelio y ahora te puedes ir por la borda sin importarte los años que has dejado. Alma mía, alaba a Jehová. Resiste, te dice el Señor. Resiste, porque Él va a ser fiel y Él es fiel y seguirá siendo fiel.
1: Amén.
0: Someteos a Dios y resiste al diablo en esta hora. Sí, Señor, Espíritu Santo de Dios. El que tenga oídos para oír, que oiga lo que dice el Espíritu. Resiste. Es necesario que resista. Pero es que se me hace difícil. Todo lo puedo en Cristo que me fortalece. Y si es todo, es todo. Sí, Señor Jesús. Gloria al que vive. Gloria al que vive. Apártate de las cosas de maldad. Apártate de lo que estás mirando que te hace daño. Apártate de lo que estás escuchando que te hace daño. Apártate de lo que estás hablando que te hace daño. Resiste, te dice el Señor. No hay nada imposible para Dios. ¿Habrá algo imposible para Dios? No hay nada imposible para Dios, porque Él todo lo puede. No ha perdido una sola batalla. Rey de gloria, príncipe de paz. Aleluya. Gracias, Señor.
1: Aleluya.
0: Vamos a orar. Vamos a orar por las peticiones en esta hora. Gracias, Señor. Vamos a orar por María, por sanación, problemas respiratorios, salud completa de San Germán, salvación, fortaleza, apartada hace mucho tiempo, María, regresa, resiste, María. Nelson Asensio, Dios te bendiga nuevamente de Cabo Rojo, una tranquilidad, una vida tranquila por su hija, por su nieta, clamor por él y por toda su familia. Pastora José y Lidia, Dios les bendiga, ¡Santo! Le amamos. En el amor de Cristo y en el nuestro propio. Bendiciones grandes. Gracias por su amor. Eres el poderoso de Israel. Gracias, Señor María. Vamos a orar por esa sanación. Cree. Vuelve. Vuelve a redir. Vuelve a redir. Apartada hace mucho tiempo. El Hijo está apartado, María. Cree. Dios es fiel. Aleluya. Lo que tú hables por tu boca, eso se hará. Nelson Asensio, siempre estamos orando porque Dios es un Dios fiel. Así que oramos.
1: Vamos a orar, que nos quedan 3 minutos.
0: Sí, Señor.
1: Padre Santo, Padre bueno, tú has escuchado el clamor de tu pueblo, Padre, y nosotros intercedemos delante de ti, Padre, por ellos. Padre, mira, tú conoces cada corazón, cada petición, Señor. Tú conoces el dolor, el sufrimiento, la tristeza, la soledad, Padre amado. Pero clamamos a ti, Señor, para que seas tú enviando ángeles, Padre,
0: sí, Señor,
1: a esta gente, Señor, a cada uno de nosotros, para que nos fortalezca, María, nos dé fuerzas nuevas, Señor, que podamos sentir ese gozo tuyo, esa paz que pasa todo entendimiento, que solamente tú la das, no como la da el mundo, sino como tú la das, Señor, que podamos sentirnos amados y queridos, Señor, que tú nos llenes de tu paz, de tu gozo, y sobre todo de ese amor que solamente tú sabes dar, Señor. Yo te pido, Señor, que tú sigas haciendo milagros creativos, Señor, que tú sigas en la voluntad permisiva tuya, Señor, tú nos concedas esto, Señor, y que podamos dar testimonio, y ellos también, Padre, de las cosas grandes y maravillosas que han pasado y que tú has hecho en la vida de cada uno de ellos, Señor. Ahora te pedimos, Padre, por el pueblo, Señor.
0: Sí, Señor.
1: Te pedimos que fortalezcas a tu pueblo, Señor.
0: Padre.
1: Que tengan sueños placenteros, Padre amado. Mira, Señor, ahora no sabemos dónde puedan estar nuestros hijos, nuestros familiares, pero te pedimos, Padre, una cobertura especial que los arrope, Señor, debajo de tus alas, de tal manera, Señor, que estén seguros, Padre amado. Que estén seguros, Padre amado. Guárdalos, protégelos. Seguimos declarando que son evangelistas, profetas, maestros de la palabra, Padre amado. Apóstoles, son hijos tuyos, Padre, hechura tuya, creación tuya. Gracias, Señor, por lo que estás haciendo y vas a hacer. Este es tu programa, El Suelo de Dios, Aliento de Vida. Nos vemos el jueves que viene por Renacer 106.1.
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¿Sabes qué? La razón de mi vida es Jesús. Y ese es el deseo de mi corazón, es que sea el tuyo también. Y si tú necesitas a Dios en esta noche, mira, Dios no está metido en una iglesia. Dios no está metido en ninguna religión. Ni Jesús vino a morir por unos o por otros. Vino a morir por cada uno de nosotros. ¿Por qué no cantamos juntos esto? El coro de esta canción, ¿qué te parece? ¿Qué te parece?

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0: Todo el que lo quiera, levante su voz, vamos. 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
0: En Dios confiaré.
1: Dios.

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Este muchacho está quebrantado bajo el poder del Espíritu de Dios. 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Hay mucha adoración en el mundo. Hay mucho guapo.

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casa y pon tu mirada en él. 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

Hay padres en esta noche con una sonrisa dibujada, pero con el alma hecha a pedazos, porque sus hijos salieron de casa y la calle les cambió el corazón. Algunos no quieren escuchar consejo. Otros andan entre vicios, amistades y oscuridad. Pero el Señor me trajo aquí para decirte algo. El mismo Dios que lo vio nacer no lo va a dejar morir.

0: Si te preguntan, dilo sin miedo. Tú escuchas.
1: Es ser, no. Marcos Yaroide. Ajá.

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0: vamos, decláralo.
1: Mi milagro viene de camino.
0: Yo no desmayaré.

0: No desmayaré.
1: Yo no desmayaré.
0: No desmaye, no desmaye.
1: En Dios confiaré.
0: Porque ese milagro viene. Yo siento

muchacho está quebrantado bajo el poder del Espíritu de Dios. Esta generación necesita ver milagros. Esta generación necesita ver milagros.

donde la música vive. Buenos días, son las 6:03. Hoy es viernes 26 de junio. Qué bueno que estamos vivos, que podemos decir que vamos para adelante, que no nos vamos a rendir y que todo te va a salir como tú quieres. Deseado una hermosa mañana. Aquí está Ingrid Rosario. Listo.

levántate, son las 6:14. Hoy es viernes, ¿ah? Llega ese fin de semana que tanto te espera para ti que estás tomando el cafecito, desayunando, buen provecho. Aquí está Marricados. Papá, buenos días.

sabes. Con el Daddy. MVG. Sammy. Ya tú sabes, lo.

nombre es Eliezer Santana, acompañándote en vivo. Son las 6:27. Oye, de San Sebastián, la nueva Miss Universe de Puerto Rico, Jennifer Barreto, conquistó la competencia nacional desde Bellas Artes de Caguas y ahora se dirigirá como la anfitriona del concurso internacional desde el Coliseo este próximo noviembre, para que tú veas, en Puerto Rico. Aquí está Genesis Campos, Martín.

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Todo el que lo quiera, levante su voz, vamos. Y decláralo fuerte. Que se escuche fuerte, vamos. 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
1: Viene de

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0: No desmaye, no desmaye.
1: En Dios confiaré.
0: Porque ese milagro viene. 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

Este muchacho está quebrantado bajo el poder del Espíritu de Dios. 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Hay mucha adoración en el

7. Oye, Estados Unidos levanta sanciones para permitir transacciones de ayuda a Venezuela por los terremotos. Previamente se había anunciado el envío de más de 150 millones de dólares a través de la ONU.

0: Hay temporadas donde pensamos que todo terminó.
1: Pero mientras hay vida, Dios sigue escribiendo nuestra historia. Y aunque el proceso duela,

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Nunca te sueltes de Dios. Vas a ver los resultados, pero tienes que tener esa paciencia. Yo soy Eliezer Santana, acompañándote hoy viernes a las 8:31. Aquí está Evan Craft. Buenos días.

8:51, tempranito en la mañana. Mi nombre es Eliezer Santana, acompañándote mientras tú estás laborando, de camino a tu trabajo. Ponle nombre a tu milagro ahora mismo. Ah, eres tú, para que tú veas. Aquí está Ruth Mister, buenos días.

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de la música vive, son las 9:03. Hoy es viernes, ¿eh? Contento porque llega ese fin de semana, que muchos planes, ¿eh? Especialmente para los que van para la playa. Aquí está Felipe Santos, arrancándote otra horita más en el 106.1. Mi nombre es Eliezer Santana, acompañándote.

0: ¿Te gustó esa? Pues escúchate esta, solo en...
1: Marcos Yaroide. Ajá.

siempre sonando tu favorita, son las 9:15. Hoy es viernes. Recuerda que nos puedes ver a través de Roku TV. Puedes ver todo lo que está sucediendo aquí en la cabina en vivo, también en Facebook Live. Y a las 10 viene Iris Custodio.

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Buen día, Puerto Rico, buenos días, mundo, que Dios te bendiga. Iris Custodio contigo, iniciando labores para ti este viernes, comenzando tu fin de semana, buena compañía, Padre, Hijo, Espíritu Santo, un pueblo unido. Es lo que estamos promoviendo, la unión del cuerpo de Cristo. Oiga, que no seamos personas ciegas a la necesidad. Que no seamos personas egoístas. No, lo que usted tiene no se lo merece. Fue Dios quien se lo dio. Y si puede compartir con quien no tiene, hágalo con amor. Es que Dios bendice al dador alegre, ¿correcto? Así es. Y Renacer 106.1 tiene una visión y una misión. Es poder llegar a más vidas, pero sobre todo a tocar corazones. Sí, vamos por esa ruta y tenemos buenas noticias. Para mí son muy buenas, porque se trata de usted. 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

todo parecía terminado, donde la esperanza ya no respiraba. Y entonces me preguntó, ¿pueden vivir estos huesos otra vez?

10:47. Oiga, ¿y qué está muerto en tu vida? ¿Qué has dado por perdido? ¿Qué supuestamente ya enterraste y no le ves posibilidad de un renacimiento? ¿Es un ministerio? ¿Acaso es un ministerio que hace un tiempo comenzaste y luego pensaste que ya no tenía sentido continuar? ¿Es una liberación interior? ¿Sientes que por más que intentas perdonar a alguien, no puedes? ¿Y te has alejado de Dios por resentimiento, porque piensas que nunca vas a poder perdonar? ¿Tal vez es una relación destruida? ¿Un matrimonio que ya no le ves una salida, una esperanza, una solución? ¿Cómo se llama ese hueso que está seco, sin vida, sin esperanza? ¿Cómo se llama tu problema? ¿Enfermedad? ¿Te dijeron de una enfermedad terminal? ¿O alguna que no tiene cura y tienes que vivir constantemente con dolor y eso te tiene afligido o afligida? Pues yo te digo hoy que en Cristo puede estar la solución que tanto estás buscando. Profetiza sobre esa relación, sobre ese perdón, sobre tu matrimonio, sobre esa enfermedad. Profetiza en el nombre poderoso de Jesús. Y esos huesos vivirán. Obviamente, siempre que esté bajo la voluntad de Dios. Mientras, deberíamos enfocarnos

vuelvan las vigilias a la iglesia. Que vuelva la adoración genuina a la iglesia.

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11:38 minutos en mañana maravillosa. Hoy ya usted le dio gracias al Señor. Hoy te hizo ese ejercicio. Debería ser lo primero que hagamos al despertar.

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1: ¿Con qué frecuencia escuchas tu

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12:28, mire, quiero llamar su atención. Y es que nosotros los creyentes, desde que comenzamos a caminar en el Evangelio, lo más importante que nos solicita es que seamos imitadores de Jesucristo. Y estamos viendo muchas personas que se están levantando por nuestros hermanos en Venezuela y le damos la gloria a Dios. Si usted puede hacerlo, hágalo. Pero también quiero llamar la atención porque también en Puerto Rico tenemos necesidades. Gente que se nos puede morir si no consiguen a tiempo la ayuda que necesitan, y ya estamos abogando por nuestro hermanito Jordani Méndez. Por fin ya está en procedimiento, en una lista de espera para recibir su trasplante de corazón. Y estamos solicitando ayuda porque mientras eso sucede, Jordani no está trabajando y tiene una familia y necesita cubrir gastos que no tienen dinero para hacerlo. Y estamos solicitando al pueblo de Dios que si usted puede hacer una aportación, mire, sin importar lo pequeña que pueda hacer, hágalo. 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Por favor, vamos a ser empáticos con nuestros hermanitos aquí también en Puerto Rico que nos tienen a nosotros. 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Vamos a darle la oportunidad a Jordani Méndez a que reciba amor a través de nosotros y esperanza, porque la ayuda económica para este proceso postoperatorio son grandes. Por más pequeña que sea, ya que los gastos no son cubiertos. 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Y que Dios

ser querido. Hoy en el cielo se encuentra mi mamá y también Lefty, mi pianista favorito. Está con nosotros su hermano, el sobreviviente de aquella tragedia. Cristian Yare, no se me puede quedar. Abuelita Lole y abuelita Marianita.

0: extraño.
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1: A continuación, una información importante a través de nuestra amiguita Nidia. Nidia, buenas tardes.
2: Claro que sí, Iris. 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

olivo, yo me alegraré en él. Yo me alegraré en él. 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Aunque no tenga nada en mi casa, yo me voy a alegrar. Aleluya. Yo me voy a alegrar y voy a confiar en aquel que me dio la promesa.

0: Esto es el 106.1 Renacer, agradecida de Dios por cada persona que siempre se conecta y nos da apoyo a esta estación. 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
1: Bendiciones, Puerto Rico. Melvin Lorenzo te saluda. Quiero que disfrutes mi nuevo sencillo.

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6: Hay padres en esta noche con una sonrisa dibujada, pero con el alma hecha a pedazos, porque sus hijos salieron de casa y la calle les cambió el corazón. Algunos no quieren escuchar consejo, otros andan entre vicios, amistades y oscuridad, pero el Señor me trajo aquí para decirte algo. El mismo Dios que lo vio nacer no lo va a dejar morir lejos de sus brazos.

A través del lente de la gente, siempre el error que cometiste superará todo el bien que has hecho. Lamentablemente. Pero Jesús es justo. Y a todos los que te juzgan les dice: el que de ustedes esté libre de pecado, que tire la primera piedra. Amigo, vete y no peques más.

2:28. Oiga, ¿sabe que en ocasiones a mí me ha pasado? Es que oramos pidiéndole a Dios un milagro sin darnos cuenta de que Él ya comenzó a obrar en ese milagro. Esperamos cambios inmediatos, puertas abiertas de repente o una respuesta espectacular, pero es que Dios suele trabajar primero en lo que es invisible antes de manifestarse en lo visible. Es como la semilla que es enterrada. Parece que no ocurre nada, sin embargo, bajo la tierra ya está ocurriendo el milagro. Es que las raíces crecen antes de que brote, antes de que salga a la luz. Y de la misma manera, aunque tus ojos no vean el resultado, Dios puede estar preparando personas, circunstancias, fortaleciendo tu fe para el momento perfecto. Es como cuando Moisés llegó al mar, parecía que no había una salida, sin embargo, el milagro ya estaba ahí. Dios solo esperaba el momento para abrir las aguas. Como cuando Abraham levantó el cuchillo para ofrecer a su hijo, el carnero para el sacrificio ya estaba preparado por Dios. Cuando Lázaro llevaba 4 días en el sepulcro, Jesús ya tenía la única palabra y aún así lloró, porque estaba poniendo su humanidad para hacernos entender que Él sí nos entiende. Y quizás hoy pensamos que Dios guardó silencio, que esta situación es para muerte, pero no, Él sigue obrando incluso cuando no lo percibas. En Isaías 43:19 dice: aquí que yo hago cosa nueva, pronto saldrá a la luz, no la conoceréis. No abandones tu esperanza. Dios está obrando, porque Él es santo, Él es fiel, todopoderoso, y su tiempo es perfecto.

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Y entonces me preguntó, ¿pueden vivir estos huesos otra vez? Y yo respondí, Señor, solo tú lo sabes. Entonces él dijo...

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2: Señor,

0: Ya son las 3:11. Oiga, mi nombre es Iris Custodio, hasta las 4 contigo en tu viernes. 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
1: Esta es una oración que alguien estaba necesitado de ella.

usted me oiga saludando a Julio Millán. Dios te bendiga, Julio. Él se encuentra en el barrio Rubio, en Yauco. Y quiere saludar a su tía Lucy Muñiz y a su esposo Harry Feliciano. Que Dios les bendiga. Aquí aparece el tema solicitado en la voz de Dani Berrío. Se titula Quiero ser como tú. Buenas tardes, Puerto Rico.

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Pero antes que eso llegara, yo, el Espíritu Santo, entré primero. Talemasuri Kandarabai.

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1: A continuación, nuestra amiga Nidia con información importante.
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1: Vamos, decláralo.
0: Mi milagro viene de camino.
1: Yo no desmayaré.

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Así que mi gente, como te dice la canción, te digo yo, sobre toda cosa guardada, guarda tu corazón. Lindo y bello fin de semana para ti, siempre con tu radio en el 106.1. Vamos arriba, mi gente. Estoy compartiendo contigo una hora más de mucha música en tu radio por aquí por 106.1 Renacer. Mientras más tú la escuchas, por supuesto, más te fascina.

Bueno, mi gente, aquí en 106.1, si hoy renacer, siempre alegramos tu vida con mucha música viva que emana del cielo y llega a tu corazón. 106.1, viernes de Weekend Sandy te acompaña.

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6: Gracias al Señor Dios Todopoderoso. Estamos aquí una vez más para llevar a cabo este programa Ganando Almas para Cristo, programa de bendición para todo aquel que le ponga el oído, para todo aquel que lo esté escuchando, para todo aquel que tenga necesidad de algo, necesidad de ayuda espiritual, necesidad de ayuda en su familia, necesidad de ayuda en el trabajo, de protección en las calles, protección corporal de parte del Señor para ellos, protección espiritual para todas aquellas cosas que los atacan, a todas aquellas personas que le hacen el bien a todo el mundo, que al enemigo no le gusta, que siempre estamos bajo acecho. Así siempre, pues, el enemigo busca la manera 24/7 de estar velando y tratar de entorpecer la labor que nosotros estamos haciendo. Pero el Señor Dios Todopoderoso, nuestro Jesús de Nazaret, siempre está pendiente de nuestra vida, de las cosas que nosotros hacemos. Siempre está pendiente de la protección de nosotros. Y el Espíritu Santo siempre nos está dirigiendo. Siempre nos está dirigiendo y nos está dando los consejos y las cosas que nosotros podemos estar haciendo mal en estos momentos. Y para que nosotros nos enderecemos y estemos derechos en el camino del Señor. Nosotros enviamos mensajes a las personas. Cuando decimos nosotros, Ángel David y este servidor Leo Montalvo, y todos los que vienen aquí a cooperar también, a dar su granito de arena en este programa, desinteresadamente, solamente en el interés de que todo el mundo sea salvo, que todo el mundo sea protegido por el Señor, para advertirle, como la Biblia nos advierte, así mismo nosotros advertirle a todo el mundo para que tenga la oportunidad como a todos se les ofrece. ¿Sí? Porque aquí no es una sola persona que nosotros, que el Señor protege, ayuda, le da su bendición, le da su consejo, los lleva, protege, les habla. No es una sola persona, algunos nada más. No hay acepción de persona de parte del Señor. Es para todo el mundo. Aquí todo el mundo tiene el derecho de recibir lo que el Señor nos quiere dar. Gracias al Señor yo siempre doy. Gracias al Señor porque Él siempre ha estado en mi vida. Él siempre me ha estado protegiendo. Desde muchos años antes de servirle a Él, ya el Señor me estaba protegiendo a mí. ya el Señor me tenía con la mano puesta para seguir protegiéndome, porque Él tenía un propósito conmigo, como lo tiene contigo, como lo tiene por Sandy, con Sandy, como lo tiene con Edgar, el hermano Edgar. También tenían propósito antes de estar nosotros en los caminos del Señor. Ya ellos no tenían trazado el camino. Y nosotros, pues, llegamos al momento de que tropezamos de frente con Él. Y ahí fue donde comenzó todo. Donde la gente, no, mucha gente no entiende. Y nosotros tenemos que explicarle qué fue lo que sucedió, cómo sucedió. Y ahí es que empiezan a mirar a uno de medio lado y pensando en que nosotros estamos en una locura mental. No, no estamos en locura, porque el evangelio es locura, ¿verdad? Para nosotros. Sí, porque es algo que tú no entiendes hasta que no estés dentro de él, hasta que no aceptes lo que el Señor te pide a ti que hagas para poder caminar con Él. Hay muchas cosas que el Señor no le agrada, hay muchas cosas que no le agrada, que tú estés tibio o estés frío. Hay que estar caliente, hermano. Hay que estar caliente. Él no le agrada que estés tibio ni frío. No, Él no le agrada tampoco que tú que estés por ahí como una cotorra murmurando por las calles y murmurando en las iglesias también, que eso son cosas que se ven feísimas, pero existen en estos tiempos. Y nosotros podemos controlarlas, nosotros los hermanos podemos controlar eso. ¿Tú sabes cómo? Pues poniéndole freno a la lengua y aguantar, dejar de decir cosas de otros hermanos. Solamente también puedes hacerlo, ¿tú sabes con qué? Con la oración. Porque hay veces que los hermanos permiten muchas cosas de otros por no decirles nada, porque son sus panitas y son sus amiguitos. Y ya eso se va en otra cosa, porque si fueran hermanos en el Señor, esto no debería ser aceptado de esta manera. Pero nosotros lo que hacemos es orar por ellos para que salgan de esa situación en la que se encuentran. Y es todo para la salvación de ustedes. Gracias, Ángel David, que anoche estuvo dando una prédica en la iglesia central y el Espíritu Santo habló como acostumbra hablar. Y eso fue un consejo, que eso movió y redargulló a mucha gente el Espíritu Santo, ¿sabes? Y nos incluimos a nosotros también. O sea que ya con esa oportunidad que nos dieron ahí, esperamos que se ajusten y que hayan entendido, que hayan puesto oídos, que hayan abierto los ojos, que hayan que el pensamiento haya corrido como tiene que correr. En el llamado muchos se quedaron sentados, pero los que se levantaron tienen la bendición del Señor y la ayuda. Muchos se quedaron tranquilos y sentados porque por el que dirán, sí, es por el que dirán. Que no puede ser de que un alto de la iglesia pues se pare al frente según ellos. Mire, no, vamos para allá. Todos necesitamos coger fuerza, coger dirección del Señor y seguir hacia adelante. ¿Cómo vamos a dirigir nosotros? ¿Y cómo nosotros, la iglesia, nos vamos a dejar dirigir de los directores? ¿Ves? También hay que hacerlo así, de esa manera, todos juntos, unánime, como dicen la palabra, juntos, unánime. ¿Ok? Yo sé que también la palabra dice que el trigo y la cizaña se encuentran juntos, pero nosotros tenemos que orar por la cizaña, a ver si el fruto es trigo de verdad. Sí, que de trigo, porque el fruto que da no sirve. Pues nosotros oramos por ellos también y seguiremos orando. Y se lo estoy diciendo a este servidor, de que hay que seguir orando para enderezarnos todos, para ir por donde el Señor nos quiere llevar. Y siempre estoy dando felicitándolo y a todo aquel que haga lo correcto, ¿verdad? Qué bueno, ¿eh? Eso es bueno. Oye, yo quiero dar unos saludos por aquí al Templo del Dios Viviente, una de las iglesias que cooperan con nosotros, nos da una aportación para que el programa siga adelante, ganando almas para Cristo, y a los hermanos, que también los hermanos aportan, ¿sí? Es una bendición que nos ha dado el Señor a través de ellos, y siempre los recordaré a todos, porque a pesar de que ya no estoy allí, ellos siguen con su aportación. Ellos saben en lo que ellos están invirtiendo su negocio. Ellos saben. También a la pastora de la Iglesia Central de la Asamblea de Dios, Besaida Irizarri. Allá también se encuentra Orlando y Lourdes Martínez. También para la Iglesia del hermano Edgar Soto, un saludo también, que se encuentra Edgar con nosotros aquí. Esa es la Iglesia Puerta de Salvación, número 2, en el barrio Ajiel de Añasco. El reverendo Adrián Fuentes Carrera de Añasco. Así que saludo para todos ellos. Nosotros siempre somos agradecidos. Debemos ser agradecidos con todo el mundo. Y agradecidos del Señor también, que es el que mueve a todas estas personas para que estén aquí con nosotros, nos ayuden, echemos para adelante y llevemos a la salvación a mucha gente que están mal, hay situaciones tan mal en la calle y ellos no saben qué hacer. Y a través de nosotros hemos hecho mucho, mucho, y hemos visto personas ya congregándose. Gracias al Señor Dios Todopoderoso que nos los ha puesto en los teléfonos o nos los ha puesto en las predicaciones que damos en la calle y nos los hemos encontrado y lo hemos hecho volver a donde estaban anteriormente en el camino del Señor. Y quiero presentarle aquí al hermano Edgar Soto, que va a llevar el mensaje de hoy. Vamos a estar los dos aquí sentados, el de la iglesia. Bueno, él lo va a mencionar ahora, porque sería bueno que él lo mencionara. Edgar, Dios te bendiga, Edgar.
7: Dios te bendiga,
6: Dios. Adelante, Edgar.
7: Muy buenas tardes a todos, hermanos y amigos que nos escuchan en esta hora. Para mí es un privilegio el traer la palabra del Señor en esta hora, en este programa, rescatando almas para Cristo. Como ya dijo mi hermano Leo Montalvo, me congrego en la Iglesia Puerta de Salvación 2 del barrio Ajiel de Añasco, pertenece al Concilio de Asamblea Cristiana. Estoy aquí con el permiso de mi pastor, el reverendo Adrián Fuentes Cabrera, que estará allá en San Sebastián en su casa, quizás oyendo el programa. Amén. Para él un saludo y para su amada esposa Brenda López de Tres. Y la palabra que vamos a estar disertando hoy, una palabra corta pero precisa, se encuentra en el libro de Hebreos 11, capítulo 12, y le vamos a dar lectura al versículo 1 y 2. Por tanto, nosotros también, teniendo en derredor nuestro tan grande nube de testigos, despojémonos de todo peso y del pecado que nos asedia, y corramos con paciencia la carrera que tenemos por delante. Versículo 2. Puesto los ojos en Jesús, el autor y consumador de la fe, el cual por el gozo puesto delante de él, sufrió la cruz, menospreciando el oprobio, y se sentó a la diestra del trono de Dios. Amén. Mira, amado, este versículo pues es muy conocido, y es un versículo que prácticamente se explica solo. Para aquellos que no son convertidos, porque el programa, pues como lleva por su nombre, Rescatando Almas para Cristo, aunque pues los hermanos que están convertidos también lo escuchan y se edifican escuchando la palabra. Pero específicamente queremos hablar a esas almas que no le sirven al Señor, esas personas que no se congregan en ninguna iglesia, personas que pues que están no están en dentro de ningún redil congregándose. Este versículo prácticamente nos está haciendo una exhortación a que tengamos la mirada en Jesús. Pero vemos que en este tiempo que vivimos, un tiempo, podríamos decir un tiempo bastante moderno, porque los adelantos tecnológicos y tantas otras cosas que hay ahora que quizás 20 años atrás no las habían, pues tienen a la humanidad tienen al mundo, incluyendo a veces quizás miembros de las congregaciones, entretenidos. Porque sabemos que pues todo, ya hoy en día hasta los niños pequeños tienen un celular, ya, ¿verdad, Leo? Sí. Ya nenes de primero, segundo grado ya saben trabajar con una tablet y tienen, o los papás le dan un celular y pues tienen acceso a las redes y a todo esto que nosotros como adultos también tenemos acceso. O sea que cosa que no sucedía años atrás, los tiempos que yo me criaba, pues el teléfono estaba en la casa y había que sentarse al lado de la mesa porque pues coger el bejuco y no se podía trasladar por la casa. Pues todo este tipo de cosas y todos estos adelantos tecnológicos que no los criticamos, sino porque han sido de bendición en muchas áreas, pero tienen al pueblo entretenido en tantas y tantas cosas que fluyen en las redes, programas, cápsulas, páginas que hay de todo, de toda clase de temas. Y vemos que en Hebreos 11 el autor le está haciendo una exhortación a que pongamos la mirada en el Señor, puesto los ojos en Jesús. ¿Por qué? Porque Jesús fue el autor y consumador de la fe. El Hijo de Dios se dio en sacrificio vivo, santo y agradable para darnos entrada a esa salvación tan hermosa, esa salvación inmerecida, la cual a través de su sacrificio pues nos hizo aceptos en el amado. ¿Y qué quiere decir eso? Que todo aquel que le recibe, la Biblia dice que el que a mí viene yo no le echo fuera. Todo aquel que recibe al Señor, que acepta al Señor y lo acepta de corazón, pues comienza una nueva vida. Comienza un proceso de regeneración, el cual es un camino bastante largo, ¿verdad? Porque no es algo que usted lo... Toda la vida, una vez uno se convierte, pues está siempre está viendo cambios en uno. Siempre Dios está trabajando en nuestras personalidades, con nuestro carácter, con la personalidad de cada uno de nosotros, tratando de llevarnos a esa perfección, ¿verdad? Que es la que nosotros anhelamos. Por eso, pues, el título del el pasaje que estamos leyendo es que tenemos que tener la mirada puesta en las cosas del Señor. Porque es que el de entretenimiento es tanto y tanto y tanto que a veces, no sé, bueno, yo sé que ustedes pueden palpar que cuando uno va a cualquier lugar, ya hoy día, antes la gente se saludaba, se miraban de ojo, y hoy día usted entra cualquier fast food a comer, donde quiera, en las filas del banco, en el mall, donde quiera que usted se encuentre, y vemos las personas que lo que están es con la cabeza para abajo, pegado al celular o a la tablet, y ya la gente, en muchos lugares usted ve que no se saludan, no dan los buenos días, no hay como una empatía como había antes, que todo el mundo se saludaba, ¿verdad, hermano Leo? Se daban la mano. Hoy día entran con el celular en la mano y aparentemente parece que el celular es quien lo guía.
6: Están ciegos.
7: Sí, ciegos espirituales, ciegos de todo tipo. O sea, que vemos que la mirada de la mayoría de la población, de los seres humanos, pues están dentro de las redes. No estamos criticando las redes porque las redes muchas cosas educativas, muchas cosas informativas, noticias, pero según está lo bueno, pues también hay cosas que no edifican o cosas que no nos añaden a nuestra vida y menos a la vida espiritual. Sin embargo, hay muchas páginas, gracias al Señor, ve, pues también porque ha permitido eso, que hay mucha información cristiana, predicaciones, canales de música cristiana. Según está lo bueno, está lo malo. Hay un, yo me atrevería a decir que quizás hay más cosas buenas que malas, pero naturalmente que el hombre natural que no percibe las cosas espirituales, pues lo que se inclina es a estar viendo los canales y todas las cosas que no tienen que ver con las cosas del Señor, con las cosas cristianas.
6: Y esos anuncios que aparecen de momento, que no están en las manos de nosotros, y te aparecen con algunas cosas que uno no puede estar mirando. Pero a veces para quitarlas, porque es que están puestas para aparecer y que se te dificulte borrarlas, pero se van, llega el momento preciso que se van, pero duran demasiado. Esas son otras cosas que nos pueden afectar también.
7: Sí, ciertamente eso es cierto, Leo. por eso es que por lo menos a los jóvenes, a los niños, pues se les recomienda a los padres que sepan qué páginas están mirando sus hijos, porque vemos que cosas de pornografía, cosas de alcohol, cigarrillo, cosas que le desvían la mirada a la persona para cosas que no son correctas, le salen a los niños en las páginas, y eso está, o sea, no hay control. Y es importante que usted como padre sepa qué sus hijos están viendo. Yo no soy muy tecnológico en esa área, pero yo sé que hay maneras de bloquear ciertas áreas, ciertas páginas, ciertos sites, para que los niños no tengan acceso. Pero pues si usted no tiene control total, pues le puede consultar con alguien que sea diestro en eso, y decir, mira, hazme favor, bloquéamele esto a mis hijos, la tablet, y sí, para que no entre a, pues, que sean páginas seleccionadas. Porque, como dice Leo, el diablo es astuto, y usted está viendo algo, pues nosotros a veces viendo cosas cristianas, y de momento sale un anuncio de cigarrillo, o de alcohol, o de algo que no tiene que ver con el tema.
6: Inclusive la Biblia en electrónica.
7: También.
6: Cuando viene a ver, te salen unos juegos que no quieren irse. Antes tú tratas de abrirla y primero salen unas cosas obligándote a verla. Y hay que volver a bojar, ¿entiendes? Hay que buscar Biblias que sean sin anuncios, porque de esa manera vas a estar viendo cosas y vas a estar interfiriendo para que tú no puedas leer la Biblia en el culto.
7: Eso es así. Pues como estamos hablando, Hebreos 12:2, ¿verdad? Puesto los ojos en Jesús, es una frase de las más hermosas y reconfortantes de las Escrituras. Encontramos en Hebreos 12:2, nos invita a fijar nuestra mirada en Jesús, quien inició nuestra fe, y es el único capaz de perfeccionarla y llevarla a su plenitud, hermano Leo. ¿Qué significa este versículo? Significa que nuestra fe no conoce de nuestro propio esfuerzo. Jesús es el origen, el pionero y quien plantó la semilla de la fe en nuestro corazón. Ninguno otro puede hacerlo. Es a través de su Espíritu Santo, Él es quien toma posesión de nosotros y hace la obra dentro de nosotros. Gloria a Dios. El consumador, perfeccionador, es quien sostiene, madura y completa esa obra en nosotros hasta el final. Por eso dice la Biblia que el que comenzó la buena obra la va a terminar, porque el Señor no es como el ser humano, que a veces nosotros emprendemos muchas cosas en la vida, muchas las dejamos a mitad, muchas en el principio, y muchas de ellas ni las terminamos. Gloria a Dios, pero Dios no es así. Gracias a Dios que Dios lo que comienza en cada uno de nosotros, siempre y cuando tengamos la disposición de dejarnos trabajar, pues Él la va a completar. Gloria a Dios. Una aplicación práctica, mire, cuando la vida se vuelve pesada, los problemas abruman o las dudas aparecen, la instrucción es apartar la mirada de las circunstancias y mantener los ojos puestos en Cristo. Esto no es fácil porque, pues como estamos hablando de tanto entretenimiento que hay en el hoy día, y son cosas, recuerde que las personas que trabajan con estas cosas de los anuncios, de todas estas cosas cibernéticas, son unas personas sumamente inteligentes, personas que han estudiado aspectos de psicología, de cómo cautivar la mente, cómo ellos atrapan el interés de la persona en cuestión de 2 o 3 segundos de algo que vean o que escuchen. O sea que están bien preparados en esa área. ¿Para qué? Para atraerlo a usted, a atraparlo en esa área. Y sabemos pues que el enemigo es astuto y utiliza toda clase de artimaña para mantener la gente alejada, para que no lleguen a los caminos del Señor. Esa es la especialidad de él.
6: Y no podemos ignorar las maquinaciones de él. Amén. Porque para que él no nos tome ventaja.
7: Eso es así. Al igual que cuando Pedro caminó sobre el agua, que es un pasaje que está en la Biblia muy conocido por todos, mantener el enfoque o la mirada en Jesús es lo que nos da la fuerza para avanzar sin hundirse en el temor o el desánimo. Es importante mantener el enfoque, mantener su mirada, mantener el interés. Una vez usted entra en los caminos del Señor, ¿verdad? Estamos enviándole mensajes básicamente a los que no son convertidos, porque pues haciendo alusión del programa, nos interesa que ahorita cuando nos pueden ir llamando al teléfono, sí. Si hay alguien que quiera aceptar al Señor y demás, pues más adelante hacemos el llamado, pero estamos en unos tiempos que francamente no es tiempo de perder el tiempo. El Señor, la venida del Señor está cerca. Hay muchos mensajes, hay mucha predicación en las redes. A veces hasta programas que no son cristianos, usted oye que están hablando sobre la venida de Cristo, o ese suceso, eso que se está oyendo.
6: Voy a ir hacia los teléfonos a atenderlo, porque veo que hay muchas llamadas. Y el número de teléfono es 849-1061 y 849-2410. Están escritos allí en el cristal. Y voy a atenderlo ahora, así que abierto los teléfonos en este momento.
7: Sí, vamos a repetir los números para todo aquel que quiera comunicarse para su petición de oración o cualquier otra petición de otra índole. Mire, 787-849-1061, 849-2410. Mirando el versículo 1 de Hebreos, podemos concluir que debemos hacer todo lo posible por mantenernos firmes. Esto es dejando a un lado el pecado y el egoísmo mientras seguimos cualquier camino que Dios nos ponga frente a nosotros. O sea que es responsabilidad de cada uno de nosotros y de la persona que comienza a caminar en estos caminos de mantenerse firme. La Biblia dice que mire que el que está firme no caiga, pero sabemos que todos en algún momento podemos flaquear, todos en algún momento podemos tener momentos de debilidad, como dice la misma palabra, pues algunos están al 100, otros al 90, otros al 30, al 10, al 5, porque no estamos, todo el tiempo no estamos en la cima, porque sabemos que pues todos pasamos por situaciones, dificultades, somos seres humanos, ¿sabes? No somos computadoras, no somos robots, o sea que no es constante el nivel en que usted está, lo que sí que hay que tratar de mantenerse en un buen nivel, porque pues naturalmente mientras más búsqueda tengamos, pues más llenura podemos tener para poder trabajar con mayor eficiencia en las cosas del Señor, obviamente. Esta es la esencia que no de la fe piadosa. Que estamos hablando, confiar en Dios y sus promesas con nuestro futuro, a pesar de lo difícil que sea nuestro presente. Siempre vamos a estar trabajando con dificultades porque ustedes saben que hoy día pues la vida como que se ha complicado mucho, ¿no? Como quizá 25 o 30 años atrás todo era más sencillo, y pienso yo que estas cosas de las redes, las páginas, los celulares, las tablets, todas estas cosas tecnológicas que son muy buenas para muchas cosas, pero según ha traído cosas positivas, ha traído atrasos en otras áreas. Porque nosotros, por ejemplo, pues yo no soy de la era de las computadoras ni nada de eso. Yo nací para los 60. Nosotros éramos a lápiz, libreta y a libro. Y la televisión, me acuerdo yo que cuando yo era más joven, las televisiones casi todas a las 12 de la noche apagaban las transmisiones y se acababa. No había nada más que ver. Había que esperar hasta el otro día. Pero hoy día tenemos tanto acceso a las 24 horas del día en las redes, en todos estos canales de allá afuera que se han traído, que cable TV y todo ese tipo de cosas, anuncio no pagado. Pero vemos que el desenfoque, hay muchas cosas para mantenernos desenfocados de buscar cosas beneficiosas para nosotros. A pesar de que pues por las redes y demás hay muchas cosas positivas, pero vemos que la maldad, el enemigo es astuto y ha sido muy astuto en entrar en toda clase de programación y tener algo que le ayude a desviar la mirada a la persona de las cosas positivas. Gloria a Dios. El pasaje bíblico nos muestra que Jesús, como máximo ejemplo de la fe en sí mismo, Cristo también sufrió dificultades, persecución, así como también tentaciones, pero nunca seducido por tentación alguna y nunca vaciló en su resolución de hacer la voluntad de Dios, que es el mandato que tenemos nosotros una vez entramos en los caminos del Señor, tratar 100% de hacer la voluntad del Señor. no es fácil cuando nosotros venimos a los caminos del Señor, porque comienza una transformación, una transformación como explica el apóstol Pablo en el libro de Romanos, el capítulo 12, en la transformación de nuestro entendimiento. ¿Pero qué es eso? Pues eso es algo, algo bastante profundo, pero indica cambio. Un cambio en la manera de vivir, un cambio en la manera de pensar, un cambio en la manera en que nos comportamos, la manera que nos, que hacemos las cosas. Un cambio es como si le pusieran unos espejuelos nuevos. En el caso mío que yo uso espejuelos, pues si, saben que se supone que anualmente uno se haga la receta. Si usted hace una receta y va a los 15 años después, pues la receta va a cambiar para que usted vea mejor. Pues básicamente esa transformación le va a ir bien, le va a ser viendo las cosas a la manera que Dios quiere que la veamos. ¿Para qué? Para poder ser útiles en la obra del Señor, para poder hacer su voluntad, tenemos que tener una mirada bien enfocada en esas áreas. Mira, iglesia, todo ministerio de Cristo se basa en su ejemplo, el cual todos debemos esforzarnos para seguir. Cristo, quien murió en la cruz del Calvario por nosotros para darnos esa salvación, nos dio ejemplo de que hay que esforzarse. Hay en el Evangelio todo es a base de esfuerzo, porque las cosas no vienen de la nada. Y a veces hay personas que tienen el concepto equivocado de que cree que porque entran en el Evangelio, pues ahora entran buscando, como dicen, ¿verdad? Por ahí, la gente muchas veces viene buscando el pan y los peces, vienen buscando las bendiciones, pero no vienen a buscar el Dios que da las bendiciones. Y no trabaja así, sino que en este caminar, pues hay que ir a esforzarse por aprender, por someterse en las cosas del Señor, es un pastor, congregarse en una iglesia, si tiene la oportunidad de participar de todos los cultos, de las clases bíblicas, de los cultos de los domingos, de la escuela dominical. La iglesia tiene muchas herramientas para ayudarlo a crecer. O sea que no hay excusa de que usted esté en el Evangelio y diga que no ha alcanzado nada o que no ha aprendido nada, porque si usted se esfuerza y está pendiente a los recursos y a las cosas que hay disponibles, usted puede aprender. Y va a desarrollarse en el Evangelio, porque Cristo a todo aquel que llama lo utiliza si usted se deja usar. Y la idea es que una vez usted está en los caminos y comienza esa nueva vida, pues una de las cosas es que usted puede ayudar a otros de la manera en que usted llegó al Evangelio y comenzó a cambiar su estilo de vida, su manera de pensar, pues usted puede ayudar a otros a hacer lo mismo, a poder llegar a este nuevo camino, tener una nueva vida en Cristo. No quiere decir que no van a haber pruebas, situaciones, porque créanme que pues el Evangelio cuesta. Si a Cristo le costó la vida, Cristo dio su vida por darnos entrada a esa salvación, darnos entrada al cielo, pues quiere decir que a nosotros también nos va a costar. Porque en este caminar, pues una vez usted comienza, tiene que ir soltando muchas cosas y hacer una transformación completa. Nada es de un día para otro, pero sepa que le va a costar. Pero qué bonito cuando nosotros sabemos que hemos sido transformados por el Señor, cosas que yo puedo dar por testimonio, que ya no hago las cosas que hacía en el pasado, que ya no tengo el mismo modo de pensar que tenía en el pasado, porque Cristo me ha hecho una nueva criatura. Y ese es el fin del Evangelio, pues ser nuevas criaturas y obtener esa salvación. Gloria a Dios. Su disposición a soportar todas esas pruebas provino de un entendimiento de que Dios podía y haría disponer todas las cosas para bien. Romanos 8:28 nos dice que, y sabemos que los que aman a Dios, todas las cosas le ayudan a bien. Esto es, a los que conforme a su propósito son llamados. Toda cosa en el Señor tiene un propósito positivo para nosotros. Por eso es importante que usted ponga la mirada en el Señor, que ponga su mirada en que usted va a ser transformado. Pero esto es de dos partes. El Señor está dispuesto y usted tiene que tener la disposición de ir, dejarse transformar, dejarse trabajar, tener una meta en Cristo, porque una vez venimos a los caminos del Señor, pues la meta es la salvación de nuestras almas. Y una vez que usted empieza a caminar, otra meta que viene subyugada a esa es que los que están a su alrededor también lleguen, familiares, hijos, esposa, su papá, su mamá, el vecino, compañero de trabajo. Una vez ustedes nos vamos madurando en la área espiritual, pues vemos que queremos, es un sentir que pone el Señor en cada uno de nosotros, de que otros participen y gocen de la multiforme gracia de Dios que actúa en nosotros para que degusten de este evangelio, degusten de una nueva vida en Cristo. Porque la vida en Cristo es tremendo, es una cosa fabulosa. Pero no deja, recuerde que no van a dejar de existir pruebas, situaciones. No es que vamos a vivir en Alicia, el país de las maravillas, porque mucha gente cree, pues voy para el evangelio porque ahí no me va a pasar nada, y yo voy a prosperar, voy a tener dinero, casa, carro. Sí, lo puede tener, pero no es el fin ni es lo que debemos venir buscando, porque tenemos que buscar a Cristo primeramente, y Él, de la manera que entiende, pues nos va a ir bendiciendo y nos va abriendo puertas y las cosas se van organizando. Si nos dejamos trabajar, el Señor nos organiza la vida de una manera que usted va a decir, bueno, no vuelvo atrás. Gloria a Dios. Mire, iglesia, el objetivo de la obediencia de Jesús fue establecer el propósito por el cual debemos luchar. Ese fue el objetivo principal. Nuestra salvación, nuestra victoria y recompensa final en Dios es la salvación de nuestras almas. Esto quizás

Dile que esto es como cuando uno está tiene un cuarto y está lleno de ciertas cosas y usted quiere traer cosas nuevas en la casa. Sucede que a veces queremos remodelar, queremos comprar un sofá, un plasma, no sé, algo, pues cosas nuevas para la casa, pero no la puede poner encima de las que tienen, porque no se puede poner un fundamento encima de otro, sino que pues usted tiene que hacer espacio para que entren esas cosas nuevas. Y así mismo es la vida del creyente. A medida que usted va caminando en este nuevo caminar, en esta nueva faceta, pues usted va a ver que tiene que ir soltando cosas, tiene que ir desprendiéndose de cosas, de ideas, formas de pensamiento, cosas de estilos de vida que ya no son agradables al Señor. Pero todas esas cositas nosotros las vamos aprendiendo en el caminar. Poco a poco vamos adentrándonos en el Evangelio y vamos aprendiendo y vamos a ir soltando cosas y adquiriendo otras. ¿Para qué? Para poder progresar en el Evangelio, porque el propósito de una vez entramos al Evangelio no es quedarnos igual, no quedarnos en el principio. Es como el juego de pelota, que cuando se da un hit, el pelotero llega a primera base, pero la meta es llegar a la home para anotar la carrera. Y en este caminar, pues nosotros que estamos corriendo la buena carrera de la fe, pues tenemos que ir caminando y que ir quitando obstáculos y seguir hacia adelante, siempre hacia adelante. También este pasaje nos invita a reflexionar sobre la fortaleza y la determinación de Jesús durante su crucifixión. Siempre, siempre nuestra mirada puesta en el sacrificio de la cruz del Calvario. Y estamos siempre mirando que si evaluamos el evento, hubo mucho esfuerzo físico, mental, o sea, es algo sublime, yo diría, algo que, bueno, el ser humano no, por naturaleza, si le dieran a escoger, no escogería morir de esa manera. Nos enseña que a pesar del sufrimiento y la vergüenza, Jesús mantuvo su fe y obediencia a Dios, centrando su mirada en la esperanza y la gloria que le esperaba. Porque Dios sabía, pues Jesucristo sabía que iba a resucitar. O sea, fue parte del proceso morir para luego resucitar y darnos, pues tener el cuerpo glorificado que se le fue dado. Y así de esa manera, pues completar el ciclo de lo que vino a cumplir en la tierra con su muerte. Esto nos recuerda la importancia de mantener nuestra fe firme incluso en medio de las pruebas y dificultades, confiando en que al igual que Jesús encontraremos fortaleza y consuelo en Dios para superar cualquier desafío o prueba. Que no es fácil, no es fácil. Cada cual pues tiene luchas y batallas. Cada cual, las pruebas mías quizás no son igual que las del hermano Leo. El hermano David pues pasa otro tipo de pruebas, pero todos tenemos pruebas de todos niveles, fuertes, unas más suaves, tenemos pruebas de todo tipo. La Biblia dice que nosotros tenemos que ser probados y somos probados muchas veces a través de las pruebas. La Biblia dice que la prueba de nuestra fe produce paciencia y la paciencia benignidad. O sea que es parte del proceso. Y hay personas que quieren venir al Evangelio, quieren pues probar y degustar de esto a ver si es como se lo pintan, pero creen que todo es bendiciones y bendiciones nada más, dinero, cosas materiales. Pero primeramente usted tiene que trabajar su área espiritual, porque el área espiritual, recuérdese que nosotros somos alma, cuerpo y espíritu. Y aunque usted no esté convertido ahora mismo, usted es alma, cuerpo y espíritu. Y una vez venimos al Evangelio, pues venimos a esa transformación, a desarrollar el espíritu, a desarrollar las cosas espirituales que Dios quiere hacer en nosotros, lo que Él puso en nosotros, pero que tenemos que entregar el viejo hombre, tenemos que hacer morir esa vieja criatura, la cual está viciada, dice la Biblia, de muchas cosas, pasiones deshonestas, muchas cosas negativas que no son compatibles con las cosas del Evangelio. Que no es fácil, no es fácil, pero no es imposible. Esto es de parte y parte. Usted tiene que tener la disposición de dejarse trabajar y el Señor pues comienza a trabajar en la manera que usted se lo permita. Gloria a Dios. Mire, iglesia, para ir cerrando,
La conclusión, cuando aplicamos el término

0: De consumador y perfeccionador nos referimos a la conclusión del camino de la fe. Y autor, pionero, fundador, o sea, el iniciador. De tal manera que Jesús es el iniciador y el ejecutador de la fe. Gloria a Dios. Es el prototipo, pero no uno que pueda ser superado, ¿sabes? Ya que también es el perfeccionador de la fe. También podemos concluir que Cristo fue perfeccionado para perfeccionar a los creyentes. O sea que la perfección que vamos a lograr no es por mérito propio, no es porque vamos a la iglesia todos los días, porque estamos todo el tiempo enchuflados en las cosas del Señor, sino que esto depende de Él y depende de cuánto usted se deje trabajar, cuánto usted quiera profundizar en el Señor, cuánto usted entregue de esa vieja criatura para que Dios pueda trabajar en usted. También podemos concluir que fue perfeccionado para perfeccionar los creyentes. ¿Dónde podemos ver esto en la Biblia? La tentación terrenal de Jesús y la obediencia resultante lo convirtieron en la fuente perfecta de la salvación eterna. O sea que Jesús fue tentado en todo, pero hallado sin pecado. Su sufrimiento y muerte proporcionaron aquellos que le siguen la promesa de compartir su gloria eterna, además de los recursos divinos para ayudarlos a perseverar hasta el fin. La Biblia dice que el que persevera hasta el fin, ese será salvo. No es fácil, pero no estamos presentando un evangelio fácil, porque es que el evangelio no es fácil. No es difícil ni es imposible, pero conlleva sacrificio de parte suya. Recuerde que Cristo se sacrificó primero por darnos esa salvación y de aquí para allá nosotros pues tenemos que hacerlo, sacrificarnos. No nos van a poner en una cruz porque ningún ser humano podría resistir ese tipo de prueba, tentación. Bueno, serían muy pocos los que se atreverían a dar su vida de esa manera, pero no es imposible. Ya Cristo lo hizo por nosotros. El acto de expiación, el perdón de los pecados de una vez y por todas, hecho por Jesús, fue completo y siendo Cristo el eterno sumo sacerdote, limpió la conciencia del creyente de una vez y por todas. O sea, ese sacrificio de la cruz nos ayuda a limpiarnos de pecado, de toda maldad. Gloria a Dios. La obediencia terrenal de Jesús, su muerte y su ministerio sirven, por lo tanto, no solo para convertirlo en el perfecto autor de la salvación, sino también en el perfeccionador de todos los que ahora están siendo santificados en la fe. Jesús es el perfecto autor y consumador de la fe. Así que, hermano, de esta manera le hacemos la exhortación que llamen a los teléfonos al 849-1061, 849-2410. Si necesita oración por salud, por cualquier necesidad que tenga, pues el hermano Leo está en estos momentos en los teléfonos. Le da su nombre, su número de teléfono, la petición que tiene. Si gusta, pues le hago una abierta invitación a los hermanos que sean del área de, inclusive Mayagüez, pues yo vivo en Mayagüez y me congrego en Añasco, hermanos de Mayagüez, si usted es de Añasco, de Rincón, de San Sebastián y no tiene un lugar donde congregarse, pues para nosotros es un privilegio y un honor recibirle en nuestra congregación, Iglesia Puerta de Salvación Dios 2 en el barrio Ajiez de Añasco, donde pues muy gustosamente le vamos a recibir. Si no, pues también tenemos la iglesia donde se congrega el hermano David y Leo, que está detrás de la escuela Rubel en el pueblo de Mayagüez, Iglesia Asamblea de Dios. Nos puede llamar a Leo y decirle de qué área es usted y quizá podemos darle una sugerencia de iglesias cercanas a su área para que usted comience a visitar. Recuérdese que las iglesias no son perfectas porque muchas personas creen que van a entrar a la iglesia y los problemas se van a resolver de un día para otro. Voy a la iglesia para que Dios me ayude a pagar el carro, para que me quite la enfermedad, para que me resuelva el problema con el vecino. Pero recuerde que pues esto es dando y dando. Usted vaya, va sometiéndose a las cosas del Señor, va aprendiendo, va empezando a caminar, y el Señor poco a poco va haciendo la obra en su vida. Todo está en que usted tiene que tener la disposición de dejarse trabajar, dejarse transformar por el Señor, coger estas cosas en serio, porque mucha gente, como nosotros hablamos acá entre hermanos, que mucha gente viene por el pan y los peces, para que la iglesia le ayude, para que le dé dinero para aquello, para lo otro. Y básicamente eso se puede hacer y la iglesia lo hace, pero no debe ser el propósito de la persona venir a la iglesia a buscar eso, sino a buscar de Cristo, a que Cristo transforme su vida, a que haya un cambio en usted. A la vez de que usted empieza el cambio, pues comienza quizá el cambio con los seres allegados a usted, su familia, el vecino, el compañero de trabajo. Esto es una cadena, pero no puede venir con la perspectiva de que vamos para el evangelio para que nos resuelvan los problemas. Porque pues ya Cristo dio su vida en la cruz del Calvario para darnos la salvación, que qué cosa más grande, que es el evento que está esperando la iglesia, es la venida de Cristo, que seamos levantados de este mundo y nos lleven a tierra nueva, como dice en el libro de Apocalipsis, cielo nuevo y tierra nueva. Así que en esta tarde, pues el hermano Leo está todavía en los teléfonos y pues le queremos hacer la exhortación de que busque una iglesia, busque donde congregarse. Los tiempos están difíciles, las cosas se han puesto un poquito complicadas. Estamos viendo este panorama, ayer lo de los terremotos en Venezuela, tanta gente muriendo, tanta gente que no aparecen, tanta gente que quizás perdieron su vida sin conocer a Cristo. Es una tristeza para nosotros saber que quizás muchas almas se perdieron porque no tuvieron la oportunidad. Quizás muchos se les presentó el evangelio y no quisieron aceptar al Señor. Como a veces mucha gente nos pasa, pues yo voy un día a tu iglesia, deja ver cuándo yo puedo ir, voy a sacarlo un ratito. Y a veces lo sorprende la muerte, lo sorprende una enfermedad terminal y no le entregan su vida a Cristo. No espere para que sea tarde. El tiempo es ahora, el tiempo se está acabando, porque todas estas señales nos indican que la venida del Señor está cada vez más cerca. ¿Cuándo? Nadie puede decir cuándo, pero las señales están ahí. Rumores de guerra y todo este tipo de cosas, hemos visto los conflictos del Medio Oriente. O sea que no es tiempo de estar jugando al evangelio ni de estar jugando a que yo un día de esto voy a la iglesia, o cójalo en serio, que es una exhortación que le hacemos con amor, con cariño. Yo puedo dar testimonio que yo me crié en la iglesia católica y pues con el tiempo llegué a estos caminos y no me arrepiento de haberle aceptado al Señor y de estar en estos caminos, porque francamente pues ha habido un cambio en mi vida, una transformación, y se lo recomiendo. Puedo dar testimonio de que Cristo sana, salva, liberta y viene a buscar su iglesia.
1: Amén. Hermano Leo. Amén, amén, hermano Edgar. La verdad que el pueblo está en necesidad. El pueblo sigue en necesidad. Gente pidiendo ayuda porque... Esto es en los últimos tiempos, y las personas que nos han llamado es que han tomado la decisión, se han puesto sobre sus pies y han dicho, sí, voy a dar el paso, y han estado ahí, han estado ahí exponiendo su situación de los familiares, ya sea de vecinos, ya sea cualquier petición de oración, ellos la tienen. Hay una reconciliación.
0: Ah, pero qué bueno.
1: Amén. Hay una reconciliación.
0: Fiesta en los cielos.
1: Y por eso es que el Señor utiliza a las personas para que puedan llegar y puedan ganar almas para Cristo. Qué bueno cuando una persona se reconcilia, porque entonces el esfuerzo que estamos haciendo, el trabajo que tenemos, que fue el mandato del Señor, no es en vano. No es en vano. A pesar de los pies que nos meten, ¿entiendes? Las cosas que suceden, que el enemigo nos planta para que tropecemos. Pero siempre la obra del Señor está presente. Y gracias al Señor, tenemos al Señor. Luis está por aquí, déjame quitar esto. Luis de Lajas, él es del pueblo de Lajas. Sí. Él pidió liberación por vicio, liberación por algunas cosas más que y pidió esta reconciliación. Amén. Qué bueno eso, Luis.
0: Amén, amén.
1: ¿Qué tú crees?
0: Que la palabra, pues, dice la Biblia que la palabra hace el efecto para la cual es enviada. O sea, que no en balde estamos ni en vano soltando esta palabra a través de estos medios radiales. Y es para que usted, pues, lléguese a ella y la ponga por obra para que vea que Cristo es bueno. Las cosas del Señor son buenas.
1: Gloria al Señor. Gloria al Señor, por eso es que hay que dar el paso. Amén. Hay que dar el paso, sea quien sea. Si tú sabes, porque nosotros sabemos cuando estamos en el momento de fallar, el momento o que estamos fallando, estamos a punto de dar un resbalón, o que ya nos fuimos por la chojera. Si nos fuimos por la chojera, ya usted sabe que usted se va a darle cuenta y lo va a notar, porque las cosas no van a ser igual. Las cosas se van a ir de mal en peor. El enemigo se va a aprovechar, te va a coger familiares, te los va a eliminar, te los va a sacar, le va a quitar la vida, va a estar ahí, vas a tener pérdidas familiares, pérdidas de trabajo.
0: Los pérdidas, confunde,
1: ¿sí?
0: Confunde, los va a tomar malas decisiones.
1: Llegando a volverlos locos, llegando a dañarle tanto la mente que te vuelve loco, y hay que buscar después a quién. Hay que buscar a Cristo, porque Él es el que todo lo puede. Porque si Él lo pudo hacer con el endemoniado gadareno, no lo va a hacer con cualquier otra persona. Porque mira que hay endemoniados en la calle, Edgar.
0: Ahora que tú mencionas eso, Leo, vemos que lo dan en las noticias, que hoy día las enfermedades mentales han aumentado. O sea, los psicólogos, los psiquiatras no dan abasto de tanto cliente que tienen.
1: Sí.
0: Porque tanta gente con problemas mentales, que antes eso pues era un grupito, era un mínimo, y hoy día están...
1: Hoy día yo creo que ellos se unieron a los locos, los psicólogos y psiquiatras. Están iguales que los locos de la calle.
0: Vemos que hasta en los niños ya nacen con muchas condiciones de, pues, no se sabe si de la alimentación o de las cosas, que de la manera en que lo están criando, como estábamos hablando ahorita, que le dan una tablet para que se esté tranquilo,
1: sí,
0: y entretente ahí, y están en ese mundo que están, pues, no están con pies en tierra.
1: O de los abusos de algunos padres que le dan en una edad tan pequeña y los maltratan, dan golpes en la cabeza, los levantan por el pelo, le dan puño, y cuando vienen a ver, pues la mente le sacuden el cerebro, y eso es para toda la vida, ¿sabes? A menos que interceda el Señor Cristo, el Cristo Jesús de la cruz. Ese, a menos que se interceda y vuelva a ponerlo en su sitio normalmente, porque Él no hizo porquería de gente, Él no hizo gente defectuosa, ¿sabes? El que metió la mano fue el otro, el enemigo, y los tiene defectuosos, pero Él es el que repara vida, repara todo, en el nombre de Jesús.
0: Pues por eso dice la Biblia que Él no quiere que ninguno perezca, sino que todos procedan al arrepentimiento para darte vida y vida en abundancia.
1: Sí, sí, que todos seamos igual, todos somos igual para Él. Para Él todos tenemos la misma oportunidad. Es la misma ayuda que Él no quiere dar, la misma salvación, y nosotros pues debemos aprovecharla. Porque ese es uno de los beneficios que el Señor nos da, de los muchos beneficios que hay. El primero es la salvación. Y qué bueno es eso. Cuando nosotros estábamos en el mundo, éramos otra cosa. Pero cuando aceptamos al Señor, Él nos transformó de una manera que tú mismo te das de cuenta que es eso, que ya yo no hago aquello, yo no hago lo otro. A pesar de que hay gente que te quiere ver y ponerte el sello para toda la vida, sí, de lo que tú eras, el bojachito, el adicto, aquello, te ponen el sello, mira, el bojachito que se sienta,
0: el que bebía,
1: mira, sí, que... el que se mete, y el que está sentado en primera silla, ese era el que bebía ya en la cantera, y sí.
0: Sí, porque la gente, pues, son ávidos para poner un sello negativo, pero positivo no.
1: No, no.
0: Pero es así, como el hermano le habla, yo puedo dar testimonio de que yo, pues, no... pues, yo practiqué muchas cosas incorrectas y cosas negativas en el mundo, pero una vez llegué a estos caminos, no, yo no sabía lo bueno que era el Evangelio, ¿sabes? Amén.
1: ¿No conocíamos?
0: No conocíamos. Estábamos ciegos y perdidos en el mundo.
1: Si lo hubiéramos conocido, ¿cuál hubiera sido nuestra decisión antes? haberlo aceptado ya mucho antes. Pero no, todo en su tiempo, en el tiempo del Señor.
0: Porque déjame decirte, Leo, que yo por falta de evangelización no era, porque la gente me hablaba. Sí. Y yo tuve siempre gente a mi lado y decía que yo voy a hacer caso de esas cosas, de tener esos locos del evangelio, que eso de la iglesia y cosas. Pues a mí me criaron en la iglesia católica y pues las prácticas en el catolicismo es diferente a la iglesia protestante, pero... Sí. Pero pues gracias al Señor que tuvo misericordia y llegué.
1: Yo fui católico. Sí, yo fui católico también. Yo pertenecía a la Juventud Acción Católica, pero éramos los menores. ¿Cómo era que le decían? Sí, Juventud Acción Católica, pero éramos jóvenes de verdad. Más chiquito era yo. Pero no sabíamos lo que pasaba, pero ya la cosa... A su tiempo el Señor nos dejó coger en este mundo para que aprendiéramos, para que pasáramos por situaciones, viéramos lo que está pasando en el mundo y estuviéramos metidos allá adentro, porque tú, si no estás metido allá adentro, tú no puedes explicarle a nadie de lo que sucede allá. Y por eso fue que Él nos dejó primero ver las cosas del mundo para después utilizarnos.
0: La Biblia dice que lo amamos a Él porque Él nos amó primero.
1: Amén.
0: O sea que fue Él primero de allá para acá que nos amó, y nosotros entonces por su misericordia pues puso el hacer como el querer en nosotros, y nosotros pues pedimos el paso. Después de cansarnos de practicar y hacer y deshacer ver que la vida sin Cristo no es nada. Probamos todo y nada nos saciaba.
1: Edgar, tú sabes que nosotros el Señor nos protegió desde antes de venir al Evangelio. Él nos estaba protegiendo porque había un propósito con nosotros. Amén. Por eso estamos los dos aquí sentados. Había un propósito. ¿Cuántas radios yo no estuve en el mundo llevando programas radiales? Que eso era bomba y plena, salsa por ir para abajo, boleros, aquello. Pero ahora no. Ahora es una cosa diferente que me lo dio Él también. Y pues, y aquí estamos.
0: Sí, verdaderamente yo te digo que pues acepta al Señor como único exclusivo Salvador. Prueba para que veas. Si no lo quiere, me lo devuelve, pero yo sé que no me lo vas a devolver. Porque el que prueba el Evangelio y de verdad hace las cosas como Dios manda, ¿verdad? Porque pues, yo estaba comentando que hay que someterse, hay que obedecer y hay que, pues, esto es una cosa organizada, esto no es como la cosa del mundo. Tiene resultados.
1: Oye, mira, y Carlos Cruz también pidió por salud. Nelson Asensio de Cabo Rojo, por sus hijas y nietos. Amparo Román, de Hormiguero, sigue viva, que el Señor le dio 3 meses de vida. El doctor, el médico le dio 3 meses de vida y ella está viva, y el médico murió todavía porque ella sigue en los caminos del Señor. Me dijo que será el testimonio.
0: Murió primero el médico.
1: Y le había dado 3 meses y ya pasó por ahí para allá y el médico se fue. Rosa de Yauco, ella pide por la gente de Venezuela, por sus hijos y salvación, y por este hombre Luis de la... Gracias al Señor, pues nos queda casi nada, así es que nos estamos despidiendo, Luis.
0: Pues gracias, Edgar, por su sintonía. Para mí fue un honor, ¿verdad?, traer pues un poco de palabra de aliento y esperanza para ustedes. Espero que pues oren por nosotros, nosotros oraremos por ustedes, para que pues tengan ese cambio, esa transformación. Fue un placer, un privilegio de parte del Señor que yo trajera esta corta palabra hoy. Y nos despedimos, ¿verdad?
1: Seguro. Y que Dios los bendiga a todos.
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0: programa Camino a la Luz del Ministerio de las Calles al Altar. Esta que le habla la pastora Lidia Lisa Alvarado. Estoy juntamente con la adoradora del Señor, Angélica Tavares. Y le damos la bienvenida a cada uno de ustedes. Saludamos a cada uno de los radio oyentes que nos están escuchando en esta hermosa tarde ya del Señor. Muchas gracias por estar aquí con nosotros sintonizando. Queremos hablarle un poquito de lo que es el hogar especializado de las calles al altar, donde allí recibimos personas con adicción a drogas, alcohol, medicamentos, o que sean pacientes de salud mental, que el caso no sea tan severo. Allí le ayudamos con lo que son las terapias recreacionales, consejería en adicción, ayuda con sus medicamentos, administración de medicamentos, citas médicas, dentistas, todo lo que tiene que ver con médicos. También queremos dejarles saber que te hacemos unas hermosas salidas para las playas, salidas al morro, salidas al cine, y hacemos sentir tu familiar seguro en este lugar. Tu familiar se sentirá amado, gloria al nombre del Señor, y sabemos que les va a encantar ese hermoso lugar que el Señor ha puesto en nuestras manos. Bendito. Vamos a escuchar al pastor Juan Carlos, mi esposo, ya que se encuentra fuera del país por asuntos ministeriales, y también escuchamos a pastor Juan Luis Ayala, que se encuentra laborando en esta hermosa tarde en el Ministerio de las Calles al Altar. Así que vamos a orar. Amantísimo Dios y Padre Celestial, te damos gracias, Señor, porque nos permites, mi Dios amado, porque nos permitiste abrir nuestros ojos en este hermoso día que tú nos has regalado. Gracias por cada uno de nuestros familiares, Señor. Gracias por cada cosa que tú nos das y que pones en nuestras manos, Dios amado. Gracias, Señor. Te amamos, Dios. Queremos, Padre amado, pedirte por cada persona que va a estar escuchando estas ondas radiales, mi Dios amado. Te pedimos, Señor, que seas tú penetrando, Señor, cada palabra en cada uno de sus corazones, Señor, y que ellos puedan ser ministrados en esta hermosa tarde. En el nombre poderoso de Jesús, abandono en tus manos a la que predicadora de hoy, Angélica Tavares. Dios les bendiga.
1: Dios les bendiga, Dios les guarde. Muy buenas noches, muy buenas tardes a todos los que nos escuchan. Como les dijeron, mi nombre es Angélica Tavares. Voy a estar esta noche hablando con ustedes bajo el tema ¿De dónde nos sacó hacia la nueva oportunidad? Muchas veces estamos por el mundo y quizás olvidándonos de dónde posiblemente Dios nos ha sacado, ya sea de un mal matrimonio, ya sea de una situación familiar, ya sea de las drogas, de la calle. Hay muchos escenarios que podemos decir, ¿verdad?, que cuando Dios mete su mano y nos saca, pues a veces se nos olvida que estuvimos ahí, que tocamos fondo. Y esta noche les quiero recordar lo que es vivir en la nueva oportunidad que Dios nos brinda cada día. Si vamos a la palabra, en el libro de Lamentaciones, capítulo 3, versículos 22 y 23, nos dice: por la misericordia de Jehová no hemos sido consumidos, porque nunca decayeron sus misericordias. Nuevas son cada mañana, grande es tu fidelidad. Esa porción de la Biblia nos deja saber y nos hace entender que todos los días es un día nuevo con una oportunidad nueva para poder hacer la voluntad de Dios. Muchos pensamos que a lo mejor esta es la última oportunidad que tengo, pero la realidad es que la misericordia de Dios es nueva cada día. Ahora, muchos quizás pueden llegar a pensar, pues si la misericordia de Dios es nueva cada día, no importa lo que yo haga hoy, Él me va a perdonar mañana. Y sabemos que Dios nos perdona 70 veces 7, es algo que es real, pero no es lo mismo cometer un pecado sabiendo que lo estás cometiendo a cometer un pecado que se te haya zafado, vamos a ponerlo de esa manera. Porque cuando tú cometes un pecado sabiendo que lo estás haciendo, ahí es cuando entras en la desobediencia a Dios. Y cuando entramos en la desobediencia a Dios, llega un momento que Dios jala la soga y tiene que apretar un poco. Muchas personas me dicen, pero es que Dios es amor. Dios no me va a regañar o Dios no me va a castigar. Sí, Dios es amor todo el tiempo, claro que sí. Pero también es fuego consumidor. Entonces, cuando nos dice que es fuego consumidor, no es que nos va a quemar con fuego, pero sí quizás va a permitir que cosas pasen en nuestra vida para nosotros poder aprender una lección o aprender a depender de Él. Cuando yo decido, ¿verdad? Yo he dicho mi testimonio, hablo de mi testimonio en este programa. Y cuando yo decido aprovechar esa oportunidad, yo lo hago sabiendo o quizás metiéndome en la cabeza que es la última que tengo. No porque Dios no sea misericordioso, sino porque yo estaba cansada ya de lo mismo, yo estaba cansada ya de seguir resbalando en la misma cáscara de guineo, como dicen por ahí. Yo digo, no, pues entonces yo voy a tener que hacer algo. Cuando llego al ministerio de las calles, al altar, yo llegué con la seguridad de que así iba a ser la última vez que yo iba a tocar un hogar. Ya que llevaba 17 años diciendo, lo voy a dejar. Volvía, lo dejaba y si volví, caía nuevamente. Lo dejaba y caía nuevamente. Esta mañana le hablaba a los muchachos en el hogar sobre mi testimonio. Las veces que caí, las veces que estuve en diferentes hogares, albergues, cogiendo tratamiento con AMSCA, con varios psicólogos, psiquiatras, pero aún así volví a caer. Pasaba un tiempo que quizá me llenaba de altivez y decía, ya yo no caigo más, estoy ready, como dicen por ahí. Pero no pasaban ni dos semanas y volví y caía. Entonces, yo les explicaba a los muchachos que muchas veces pensamos que somos exentos de caer, de volver a recaer. Y la realidad es que nadie está exento de tener una recaída, ya sea emocional, ya sea por el alcohol, por la droga, incluso hasta la comida. Yo les explicaba a ellos que, ¿verdad? Yo conocía personas que la comida les daba placer y ellos se alejaban de ciertas comidas que les daba placer para no volver a recaer en lo que era su adicción. Entonces, yo soy bien celosa con mi proceso y no es que no voy a caer jamás, porque no estoy exenta. El ser humano comete errores y quizás, ¿verdad? Dios no lo quiera y Dios me guarde. Pero a lo mejor en algún momento tengo una recaída. Pero yo nunca me voy a olvidar de donde yo salí. Yo nunca me voy a olvidar que estuve un año viviendo en una guagua, que dormía sentada, que no tenía dónde bañarme, que no tenía dónde comer, que si no es por esperar a que la gente botara la basura en los fast food, yo no comía. Entonces, eso a mí nunca se me va de la mente. Y como eso a mí nunca se me va de la mente, yo soy bien cuidadosa con las cosas que a mí me pueden hacer recaer. Quiero dejarte saber, tú que nos escuchas, que si necesitas oración, que tienes alguna petición, o si solamente quisieras contarnos tu testimonio, puedes escribirnos por WhatsApp al 939-438-0912, o puedes escribirnos también al 787-424-1071. Estamos aquí para orar por usted, estamos aquí para escucharlo, y estaremos viendo los mensajes al final de la programación. Entonces, nuevas oportunidades. Cuando yo decido cambiar, cuando yo decido transformar mi vida, Dios automáticamente me lleva a una nueva oportunidad. Una nueva oportunidad para retomar mi vida, una nueva oportunidad para acercarme a mi familia, una nueva oportunidad para poder tener a mi papá en mi vida. Entonces, al yo ver todas estas nuevas oportunidades que Dios me está brindando, lo menos que yo puedo hacer es hacer su voluntad. No porque esté obligada, porque Él nos da el libre albedrío, pero si Dios es tan maravilloso y nos da tantas bendiciones, nos da tanta misericordia diariamente, yo voy a repagárselo haciendo lo que Él me manda hacer a este mundo, que en estos momentos es ayudar a personas que estén en la misma situación que yo, o peor, o quizás menor, y sacarlos de ahí. Como un día a mí me extendieron la mano y me levantaron, yo estoy haciendo lo mismo por personas que están en mi situación. Y eso es aprovechar las nuevas oportunidades. Uno de los muchachos en la reflexión de hoy me dijo, ah, pero uno tiene que saber que uno no es que ya nunca vaya a caer, como le estaba diciendo, ¿verdad? Y tiene toda la razón. No importa cuántos años tú lleves, tú puedes llevar más de 20 años que te restauraste, 30 años. Pero si tú no eres cuidadoso con tu proceso, si tú no te metes con Dios, si tú no dedicas tu vida a servirle a Dios, hay más probabilidad de que tenga una recaída, porque no estás, tu simiente, tus paredes, tu piso no está fuerte. Entonces, ¿cómo podemos, verdad? Tú te preguntarás, Angélica, ¿cómo entonces yo puedo hacerme fuerte? ¿Cómo yo puedo estar entonces más pendiente a no recaer? Pues mira, pequeñas cosas. Un ejemplo. Yo sé que si yo me junto con personas con las que yo me juntaba antes, hay una posibilidad bien grande de que yo recaiga. Pues, ¿qué yo hago? Mantengo distancia. No estoy diciendo que no la voy a saludar si la veo por ahí. Claro que sí, Dios te bendiga, ¿cómo estás? Espero que estés bien. Pero mantengo distancia porque me conozco, porque sé qué cosas me pueden hacer recaer. Sé qué cosas me pueden hacer volver al lugar donde yo estaba y el lugar donde no quisiera volver jamás. Hay un pasaje de la Biblia que está en Segunda de Corintios, capítulo 5, versículo 17, que dice, de modo que si alguno está en Cristo, nueva criatura es, las cosas viejas pasaron, he aquí todas son hechas nuevas. Leyendo ese pasaje de la Biblia, yo no creo que ahí diga que solamente algunas cosas van a ser nuevas. Yo creo que la Biblia es clara y la Biblia te deja saber que si eres una nueva criatura en Cristo Jesús, si tú tomaste la decisión de aceptar a Jesús como tu real y único Salvador y estás haciendo las cosas conforme a tu voluntad, todo lo que te hiciste en el pasado te quedó en el pasado, porque todo lo que vas a hacer de ahora en adelante es completamente nuevo. No hay nada más maravilloso, por lo menos para mí, no sé para ti, ¿verdad? Pero para mí no hay nada más maravilloso que dar por gracia lo que por gracia he recibido. Y dar por gracia lo que por gracia he recibido es simplemente ser agradecido con Dios porque tuvo la misericordia de poner a personas, a pastores, a hogares, diferentes cosas, personas o lugares en tu vida, a que te ayudaran a salir de donde te encuentras, de donde te encontrabas. Yo pensaba que yo era un caso perdido. Yo llegué a decirme a mí misma, pues nunca saldré de aquí, porque es que tantas veces que lo he tratado, tantas veces que he dicho voy a dejar de fumar, tantas veces que he dicho voy a dejar de usar droga, pero ahí volví angélica y caía. ¿Por qué? Porque todavía no estaba enfocada, o quizás no había tomado la decisión de aceptar la ayuda de el único que me podía ayudar, que es Dios. O sea, si tú te das la oportunidad, porque mira, yo te voy a dejar saber algo. Yo no estaría en el lugar donde yo estoy ahora mismo si no hubiese sido por la misericordia que Dios tuvo en mi vida. Y sé que a lo mejor muchos que me están escuchando piensan lo mismo, porque hemos pasado por tantas cosas que a veces uno piensa, wow, o sea, yo miro para atrás a mi vida y a veces estoy hablando con los muchachos y veo las cosas que yo hacía anteriormente o donde yo estaba anteriormente y yo digo, wow. O sea, de tener una mentalidad de que jamás iba a salir de ahí, a tener una mentalidad ahora de que puedo llegar más lejos porque Dios está conmigo. Porque simplemente tomé la decisión de abrirle mi corazón, de poner mis cargas sobre Él, de poner mis defectos sobre Él, de traerle a Él todo lo que a mí me afectaba, todo lo que yo hacía mal, todas mis malas decisiones, todo lo malo que había en mí. Yo tomé la decisión de dejárselo a Él y que Él se encargara. Habían días que yo literalmente decía a Dios, bueno, Dios, a ver, yo lo voy a dejar en tus manos porque yo no sé qué más hacer. Porque es la realidad, humanamente uno se frustra, humanamente uno dice, wow, pero ya, Dios, pero es que esto está complicado. Y yo se lo decía en mi tiempo a solas con Él, porque yo siento a Dios como más que un padre, como un amigo. Y mira que Dios sabe todo. Dios sabe lo que tú vas a hacer sin tú antes hacerlo. Pero a Él le place que tú le digas. Él sabe que a lo mejor, no sé, te comiste un arroz con habichuela y chuleta o te lo vas a comer. Pero le place que tú le digas, ah, Dios, hoy me comí un arroz con habichuela y chuleta. Mira, Dios, eso estaba demasiado de bueno. Entonces, así Él quiere que nosotros seamos. Soy yo, cuando tenía mis tiempos a solas con Dios, yo le decía, bueno, Dios, yo no sé si tú puedas bregar con esto. De verdad, te soy honesta. Pero yo lo voy a poner en tus manos porque yo no puedo hacerlo. O sea, yo sola no voy a poder llegar a ningún lado. Y que toma mi homosexualidad, toma mi adicción, toma mis malas decisiones, toma mi autoestima, toma todo lo que quizás esté dentro de mí que no te agrade y transfórmalo como tú quieras hacerlo. Ah, pero entonces hay veces que decimos, ah, pero esto no, Dios, porque es que esto no te lo puedo entregar todavía, no es el momento, dame un break. Pues, ¿qué pasa? Hay veces que nos queremos quedar aferrados a algo que quizás tenemos miedo de cambiarlo porque no sabemos cómo seremos sin eso o cómo seremos si cambiamos en eso. Porque si te soy honesta, cuando llegó la hora de entregarle mi homosexualidad a Dios para que Él obrara, había sido ya después de yo haber entrado en el hogar. Había sido ya después de yo haber llevado alrededor de 4 o 5 meses en el hogar, porque tenía miedo a entregarle eso. Porque llevaba 17 años viendo a alguien en el espejo. Llevaba 17 años siendo una persona que que yo no soy. Llevaba 17 años fingiendo ser alguien que yo no era. Cuando llegó el momento de aceptar la realidad, pero es que esa no eres tú. Yo tuve que entregárselo a Dios porque ya era una batalla por dentro. Ya era algo que yo no podía aguantar. O sea, esta pelea conmigo misma, esta batalla que yo tenía, que me miraba en el espejo, me ponía, ¿verdad? Y les voy a ser completamente honesta, porque esto es lo que yo quiero que ustedes entiendan, que porque yo esté aquí sentada hablándoles de la palabra, no quiere decir que a mí se me hizo fácil, porque no es así. Y habían veces que yo me miraba en el espejo y decía, pero ¿dónde tú estás? Porque es que yo no te veo. ¿Sabes? ¿Dónde está Angélica? Porque es que ahí lo que yo veo es un muchacho. O seré hombre, seré mujer, porque muchas veces me pasó por la mente. Estaré haciendo lo correcto, se supone que cambie, se supone que me quede así. Claro, llegaron dudas, llegaron batallas, llegaron peleas mentales, porque cuando el diablo sabe el propósito que Dios tiene para tu vida, cuando el diablo sabe lo que Dios quiere hacer contigo, él va a hacer todo lo posible porque tú no llegues a eso. Y yo te estoy hablando hoy, ya 2 años atrás, de haber tomado esta decisión, y todavía, como el diablo sabe la que hay, para decírtelo así, él me bombardea, él me tira los pensamientos de vez en cuando, claro que sí, pero si yo no estuviera tan agarrada de la mano de Dios, muchas veces hubiese caído. Si yo no estuviera tan agarrada de mis pastores, de sus consejos, muchas veces hubiese caído. Tan reciente como hace 2 meses quizás. Porque el diablo va a buscar por dónde. Él dice, okay, pues ya por la adicción no le puedo dar porque ya ella está bien paradita en que no quiere volver atrás en adicción. Pues vamos a darle por otro lado a ver si cae. Porque es que así es como maquina él. Entonces, si tú no estás 10 pasos más adelante que él, te va a dar. Por eso es que la oración es importante. Por eso es que el ayunar es importante. Por eso es que vigilar es importante. Estudiar la palabra. Porque si tú no estás bien sembrado, o sea, si tú no tienes un fundamento bien estructurado, vamos a ponértelo de esta manera. Si tú haces una casa, que las paredes sean de cemento, pero el piso sea de cartón, se te va a caer la casa encima, hermano. Porque no hay break, el cartón no va a aguantar el cemento. Ahora, si tú haces esa casa con ese piso en cemento, con sus varillas donde tienen que estar, con los bloques que tienen que llevar, y vas paso a paso construyendo esa casa, poniendo cada bloque, poniendo cada parcho de cemento, poniendo cada cosa en su lugar, cuando el diablo venga a mover tu casa, no va a poder ni siquiera soplar. Porque él va a ver lo correctamente construida que está tu casa y se va a tener que ir. Entonces, hay participantes en el hogar que a veces me preguntan, pero ¿y cómo yo puedo luchar con los pensamientos que me tira el diablo? Pues mira la palabra. Cuando a mí el diablo me dice, tú nunca vas a llegar a nada, o me tira con alguna cosa de que yo nunca voy a tener nada en mi vida, o mira, no tienes ni siquiera chavos para comprarte unos zapatos, ahí yo vengo y le tiro el Salmo 23, pero es que papito, Jehová es mi pastor, y si él dice que a mí nada me va a faltar, nada me faltará. Cuando él me tira con miedo, ahí yo voy al Salmo 27, pero es que Jehová es mi luz y mi salvación, ¿de quién yo voy a temer? Jehová es la fortaleza de mi vida, ¿de quién he de atemorizarme? En Santiago, capítulo 4, si mal no recuerdo, nos dice, someteos pues a Dios, resistid al diablo y él huirá de vosotros. Si no te sometes a Dios, si tú no oras, si tú no estudias la palabra, si tú no buscas dirección de tus pastores, de tus mentores espirituales, quizás cuando el diablo te tire un dardo, a lo mejor va a penetrar. Pero si tú te empapas de la palabra, si tú te vistes con la armadura de la fe, si tú te vistes con esa coraza, si tú tienes tu espada, si tú tienes tu escudo, si tú tienes tu casco, si tú tienes todas las partes de tu armadura, el diablo no va a encontrar por dónde tirar ese dardo. Ahora, también te digo lo otro. Él va a venir después. Porque cuando él viene y se encuentra bien, él se va, pero entonces regresa y regresa con refuerzo para ver cómo está tu casa. Entonces, si tu casa está vacía, él va a poder entrar y va a poder hacer fiesta en tu casa. Pero si tu casa está llena del Espíritu Santo de Dios, si en tu casa tú tienes versículos por todas las paredes pegadas, si en tu casa tú tienes el Espíritu Santo contigo, si Jesús está en la mesa, sentado contigo, cenando, él no va a poder entrar. Y está en nosotros dejar que él quizás entre al nido y lo haga más grande. Los números de la bendición son 939-438-0912, 787-424-1071. Estamos para escucharte. Si necesitas oración, si tienes alguna petición, no dudes en escribirnos por WhatsApp. Estaremos leyendo cada mensaje al final de la programación. ¿De dónde nos sacó hacia la nueva oportunidad? Uno no se puede olvidar de dónde uno salió, porque fácilmente uno puede volver a estar donde exactamente saliste. Uno no se puede olvidar de la misericordia que Dios tuvo con nosotros, porque en algún momento quizás vuelvas a caer. Muchas personas cuando salen de adicción o cuando salen de donde Dios los sacó, les llega la altivez, comienzan a ver a todo el mundo por encima del hombro, les llega estos delirios de grandeza, porque empiezan a pensar, ya yo salí, ya yo estoy bien, o sea, yo no vuelvo a caer en eso, tú estás loco, porque así es que me han dicho. Y llevo 2 años trabajando en el hogar y siendo participante. Y muchas veces he escuchado, chacho, yo no caigo, yo me voy, ya yo estoy ready. Yo no tengo que cumplir los 18 meses, ya yo estoy set para irme con mi familia otra vez. Entonces muchas veces nos dicen eso y cuando salen, no duran ni 3 días. ¿Por qué no duran ni 3 días? Porque lo único que hicieron cuando llegaron al hogar fue ponerse un tiempo. Yo me voy a los 5 meses. No, yo a los 12 meses ya estoy ready. No, yo me voy a los 10. Cuando tú te pones un tiempo, no le estás dando break a Dios para obrar. Porque es que Dios dijo, Dios no va a obrar en tu tiempo. Dios va a obrar en el tiempo de Él. Muchos llegamos al hogar sin ponernos tiempo. Yo no llegué y dije, voy a estar 1 año. Yo llegué y muchas veces le decía a mis pastores, yo no sé qué ustedes van a hacer, pero yo no me voy. ¿Por qué? Porque yo necesito que Dios obre. Yo necesitaba que Dios sacara de mí lo que no servía para poner en mí lo que Él quería poner. Y yo vengo de una base cristiana, que estuve en la iglesia desde mis 2 años de edad hasta los 15 años. Y aún así, estuve 17 años en la calle. Por eso es que uno no puede decir, yo me voy en 10 meses. Porque si la voluntad de Dios es que tú estés 18 meses y un día, vas a estar 18 meses y un día. Si realmente, ¿verdad?, quieres hacer lo que es la voluntad de Dios. Porque como les dije, existe el libre albedrío. Dios no te va a obligar. Es tan caballeroso que Él, cuando se para en la puerta a tocar, Él espera que tú abras. Él no abre la puerta, teniendo el poder de hacerlo. Él no la abre. Simplemente te dice, estoy aquí, en el mismo lugar donde me dejaste. Estoy aquí, esperando a que me abras la puerta. Quiero entrar, quiero sentarme a cenar contigo. Quiero que me hables, quiero que me escuches también. Quiero tener una conversación contigo. Lo único que quiero es amarte. Pero a veces nosotros somos tan tercos, diría yo, que decimos, no, está bien Dios, yo puedo solo. No, Dios, siéntate ahí en una silla a esperar porque yo puedo hacerlo solo, yo voy a mí. Y te lo digo no porque lo haya escuchado, sino por experiencia propia. Todo lo que yo les di ya es porque ya yo lo he vivido. Y yo te quiero hablar desde mi experiencia para que entiendas, tú que me escuchas, si te encuentras en la posición que yo me encontraba hace 2 años, permite que Dios obre. Soy un vivo ejemplo de que cuando Dios dice, te voy a cambiar, Él lo hace. Pero tienes que darle la oportunidad porque si no le abres la puerta, Él se va a quedar ahí. Y vuelve a tocarte, y vuelve y te toca. Y esas veces que él toca son quizás palabras que te dan. Cuando tú dices, mira, hay un culto ahí en la esquina, déjame ir ahí un ratito a ver qué pasa. Ahí Dios aprovecha y te habla, ahí te está tocando.

hacerlo nunca más. Como un testimonio de una persona que conozco, que a un familiar Dios le dijo, si así no es ahora o si vuelves a caer, ya no hay más break. Creo que no duró ni 2 días y falleció. Jugar con las cosas de Dios es algo bien fuerte. Jugar con las cosas de Dios es algo que puede traer consecuencias negativas. Yo soy de las personas que considero y pienso y sé que el altar es un lugar que se debe respetar. Que si tú sabes que estás haciendo algo malo, pues mejor no te pares en el altar. ¿Por qué? No porque no puedas llegar ahí, no porque no lo puedas hacer, simplemente por respeto a Dios. Dios, hasta que yo no esté bien, no me trepes en un altar. Por el 39-438-0912, 787-424-1071, los números de la bendición. Entonces, hablaba yo esta mañana con los muchachos, diciéndoles mi testimonio y explicándoles también, ¿verdad?, sobre las nuevas oportunidades, porque la realidad es que uno tiene que aprovechar esas nuevas oportunidades. Entonces, yo les decía, yo les ponía unos ejemplos, les decía, vamos a hacer algo. Imagínense, ¿verdad?, que te dio cáncer del pulmón. Entonces, te da cáncer del pulmón, te dan una radioterapia, te dan unos medicamentos, y de momento el doctor te dice, ya eres libre de cáncer. ¿Tú irías y volverías a hacer lo mismo que te causó el cáncer del pulmón? Porque yo personalmente trataría de evitar lo que me causó el cáncer del pulmón. Entonces llevé eso al ámbito espiritual, ¿verdad? Porque todo se habla con base espiritual de Dios, de la Biblia. Entonces, les dije, si Dios te sacó de un lugar donde quizás tú necesitabas mendigar para comer, donde quizás tú necesitabas hacer diferentes tipos de cosas para conseguir bañarte, o simplemente no te podías bañar en un par de días. Esa es una situación donde ya uno está, ya tocamos fondo. Entonces, yo trataría de hacer todo lo posible por no volver a hacer las mismas conductas que me llevaron a no poder bañarme, a no poder comer, a no poder ver a mi familia, a no poder tener dinero ni siquiera para comprarme una paleta, porque todo dinero que entraba, dinero que se iba en la droga. Dios es un Dios de nuevas oportunidades. Y las nuevas oportunidades no son simples golpes de suerte, sino son manifestaciones del amor y la gracia de Dios. Él es un Dios que rompe con el pasado para darnos un lienzo en blanco, enseñándonos que cada frasco puede transformarse en un punto de partida para crecer con propósito. O sea, no son golpes de suerte. No es que tuviste suerte y saliste de la droga. No es que tuviste suerte y no estás muerto. No, es que la gracia de Dios, la misericordia de Dios, te arropó tanto que gracias a Él tú puedes caminar hoy día. La misericordia de Dios se extendió tanto en tu vida que gracias a Él tú tienes vida todavía.

0: las escrituras nos muestran este principio a través de varios pilares de esperanza, como lo sería la misericordia diaria. Nos recuerdan que, como les leí en Lamentaciones, nuevas son cada mañana y grande es tu fidelidad. Cada día, tú que me escuchas, es un regalo inmerecido de parte de Dios para volver a empezar. El simple hecho de tu respirar en la mañana cuando te levantas es un regalo de Dios que no merecemos, porque todos somos pecadores. Porque no te está hablando la más santa, está hablando una persona como tú, que también tuvo su proceso, que también es una persona que toma malas decisiones, aún estando en la iglesia, aún siendo creyente. Cuando yo tomo una mala decisión es porque la tomé sin dejarme guiar por el único que me va a hacer tomar buenas decisiones, que es Dios. El Dios de las segundas oportunidades. La historia de personajes bíblicos, ¿verdad?, demuestra esta verdad. Tras algunos errores como lo cometió Jonás, errores como lo cometió Saulo, pero aún así recibieron el llamado, el perdón y una nueva misión de parte de Dios. O sea, Saulo era un perseguidor de cristianos. Saulo era un hombre que literalmente se dedicaba a meter preso a cristianos, a meter preso a personas que predicaban la vida de Jesús, la palabra de Dios. Pero cuando tuvo ese encuentro con el amado, cuando él no tuvo opción que tirarse de rodillas delante de esa luz que lo alumbraba y lo dejó ciego, cuando esa voz le preguntó, Saulo, ¿por qué me persigues? Y no es que lo perseguía literal, sino es que seguía persiguiendo a los hombres de Dios, a las mujeres de Dios. Entonces, Saulo, ¿por qué tú me persigues a mí? ¿Qué yo te he hecho para que tú me persigas? A lo que Saulo le responde, ¿quién es que me habla? A lo que la voz le responde, el que tú persigues. El que tanto estás loco por seguir buscando a todos los que hablan de mí. Y ahí Saulo no tuvo otra opción que decir, ¿qué quieres que yo haga? Un perseguidor de creyentes le dijo a Dios, ¿qué tú quieres que yo haga entonces? Y en ese momento Saulo recibe su nueva misión de parte de Dios, un hombre que se dedicaba a meter preso a cristianos y a matarlo, porque no solamente los metía preso. Entonces, si Saulo tuvo el perdón de Dios, la misericordia de Dios, la gracia de Dios, que no te voy a decir que se le hizo fácil, porque él tuvo que pasar sus cositas, porque Dios quería que él viera cómo se sentía. Fueron años él buscando a cristianos, matándolos, metiéndolos presos. Pues obviamente tienes que pasar un poco por lo que tú mismo causaste. Pero luego se le da el nombre de Pedro. De Pablo, perdónenme. De Saulo a Pablo. Y de ser un perseguidor de hombres y mujeres de Dios, se ha convertido en uno de los mayores apóstoles de la palabra, del cual podemos aprender demasiado. Se dedicó a llevar la palabra de Dios a todo lugar. Tanto así, que estuvo preso por llevar la palabra de Dios. Pero mientras estuvo preso, él no dijo, diablo, hermano, hasta aquí llegué, pues me voy a tirar de brazos cruzados. No, porque en cada prueba, oye, si tú adoras y exaltas el nombre del Señor, cuando te pasan cosas buenas, hazlo también cuando pasen las malas, porque ahí es donde verdaderamente se prueba tu fe. Ahí es donde verdaderamente tú vas a saber si tú de verdad le crees a ese Dios que tú tanto dices que le crees. Porque hay muchas personas que dicen, ah, sí, yo creo en Dios. Pero no es lo mismo tú creer en Dios que creerle a Dios. Porque yo puedo decir que yo creo en Dios, así como creo en la luz eléctrica, así como creo en el agua. Pero ¿realmente le crees a Dios? ¿Realmente crees que Dios lo va a hacer? Porque si vamos a la palabra, nos dice que la fe es la certeza de lo que se espera y es la convicción de lo que no se ve. Entonces, si la fe, si la palabra me dice que la fe es la certeza de lo que se espera, pues yo tengo que estar segura de lo que yo estoy esperando. Y si también me dice que es la convicción de lo que no se ve, yo tengo que estar segura que lo que yo estoy viendo, aunque sea contrario a lo que Dios me prometió, aunque sea contrario a la voluntad de Dios, aunque sea contrario a lo que yo sé que Dios quiere en mi vida, yo sé que Él lo va a hacer. Hay una canción muy bonita que dice, aunque no pueda ver, está sobrando. Y esa canción me gusta y me ministra mucho, porque literalmente es lo que tenemos que hacer los que creemos en Dios. Aunque yo vea un desastre, Dios, aunque mis ojos lo que estén viendo es tristeza, amargura, destrucción en estos momentos, yo sé que tu palabra se va a cumplir. Yo sé que tú me vas a llevar a los lugares que me dijiste. Yo sé que tu voluntad se va a hacer en mi vida. Yo sé que el propósito que tú tienes para mí se va a cumplir. Y mientras Pablo y Silas estaban en la cárcel, lo que hicieron fue adorar. Hay otra canción que dice, y si Pablo y Silas te adoraron y las cadenas te fueron quitadas, así quiero adorarte. Así es como debemos adorar el nombre de Dios. Así es como debemos entregarle nuestra mejor adoración, sea en momentos de tristeza, sea en momentos de confusión, sea en momentos de depresión, sea en momentos de alegría, sea en momentos felices, en cualquier momento, tu adoración no debe depender de tu situación. Y eso es algo, hermano, que yo tuve que aprender fuertemente, porque habían veces, oye, muchos se creen que porque yo estoy predicando la palabra de Dios, la vida a mí se me hizo fácil, y no es así. Muchas veces yo me levantaba los domingos y decía, Dios mío, tú sabes que yo no tengo ningún tipo de ganas de tocar, sabes que no tengo ningún tipo de ganas de ministrar, pero ¿sabes qué? Me voy a tirar de rodillas, voy a orar y yo sé que tú me vas a dar la fuerza. Porque en esos momentos donde tú no quieres adorar es cuando más necesitas adorar. En esos momentos donde tú te encuentras en un estado que no quieres ni siquiera abrir tu boca, levantar las manos, ahí es cuando más lo tienes que hacer. Diga el débil, fuerte soy. Mateo 11:28 nos dice, venid a mí todos los que estén trabajados y cargados, que yo, no le está hablando cualquier persona, yo Dios, yo Jesús, yo Jehová, yo Cristo, te haré descansar. En mis brazos vas a poder descansar. Permite que yo sea el que transforme tu vida. Dame la oportunidad de sacarte de donde estás. Dame la oportunidad de demostrarte que yo sí te amo, que yo sí te quiero ver bien, que yo sí tengo un propósito en tu vida. Cuando entendemos que las cosas que pasan en nuestra vida es para bien y no para mal, sabemos que Dios tiene todo bajo control. Porque la palabra nos dice muy claramente que las cosas que nos pasen son cosas que nos pasan para nuestro bien y no para mal. Ah, pero es que la situación en la que estoy es bien difícil, Angélica, tú no sabes. Claro que es difícil. En la Biblia no te dice todo va a ser color de rosa. En la Biblia no te dice todo va a estar bien. En la Biblia no te dice todo va a estar excelente, perfecto, riches en cream. No. La Biblia es muy clara y te dice, en la vida tendréis aflicciones. Pero no temáis porque yo he vencido al mundo. No temas porque yo estoy contigo. No temas ni desmayes porque yo, tu Dios, te sostendré con la diestra de mi justicia. Yo te estiraré mi mano, te levantaré del suelo y caminaré junto contigo y me das la oportunidad. Porque si no me das la oportunidad, seguiré aquí, frente a tu puerta, tocando, hasta que me abras la puerta para yo poder entrar, sentarme, cenar contigo y poder decirte el propósito y los planes que tengo para tu vida. Porque nuestros pensamientos no son los pensamientos de Dios. Nuestros planes no son sus planes. Porque es que sus planes y sus pensamientos sobrepasan. Sus planes y sus pensamientos son perfectos. 939-438-0912, 787-424-1071, el número de la bendición. Llámanos, escríbenos. Queremos escucharte. Queremos escuchar tu testimonio. Queremos orar por ti. Si tienes alguna petición, envíala. Toma la decisión de darle la oportunidad a ese que a lo mejor todavía no se lo has dado. Si ya probaste todo y todo te ha salido mal, yo te regalo a mi Cristo, yo te regalo a mi Dios, pruébalo. Y si no te sirve, me lo devuelve. Pero como yo sé que te va a servir, guárdalo bien, atesóralo, porque es el único que sinceramente te ama. Es el único que te puede sacar de donde tú estás y es el único que te puede guiar en el camino correcto hacia hacer su voluntad y cumplir el propósito con el que Él te trajo a este mundo. En esta noche te hablo a ti que me escuchas, que quizás estés en un momento de tu vida donde no sabes qué hacer, en un momento de tu vida donde no sabes qué decisión tomar, te exhorto a que te dejes guiar. No me tienes que hacer caso, estás libre albedrío. Yo simplemente soy una mensajera que con mi testimonio me gustaría llegar a muchos para que puedan salir quizás de donde están y yo estuve. Te doy mi mano, te quiero ayudar. En el Ministerio de las Calles al Altar, más que ser un ministerio, más que ser una secretaria, más que ellos ser participantes, ellos son mi familia, son mis hermanos. en hermanas. Si quieres convertirte en parte de la familia, del hogar de restauración, del ministerio, de las calles al altar, llámanos. Toma la decisión, no vas a estar solo. Te vamos a ayudar. Así como una vez a mí me ayudaron, yo te doy mi palabra de que te voy a ayudar. Con esto los dejo. Nuevamente los números son 939-438-0912, 787-424-1071. Contamos con 3 hogares en el área de Isabela, 1 de mujeres, 2 de caballeros. Si quieres información, puedes llamar a cualquiera de los números. Y si eres tú la persona que está buscando la ayuda, estamos para ti. Voy a estar orando por todas las peticiones que puedan tener. Y más, voy a estar orando para que esta palabra cale y se quede en lo más profundo de cada corazón. Amantísimo Dios, Padre Celestial, venimos delante de tu presencia, mi Dios. Primeramente, Dios, gracias. Gracias, Padre, porque tú eres el que hablas a través de mi Señor. Gracias, Padre, porque las palabras que se hablaron en esta noche vienen de parte de ti para llegar a lo más profundo de los corazones de cada radio oyente que estuvo con nosotros esta hora. Padre, yo te pido que seas tú poniendo tu mano en la situación o la petición que pueda tener cualquiera de las personas que está escuchándonos en este momento. Padre, que pongas tu mano sanadora, tu mano libertadora en esa vida, en esa casa, en ese hogar, en esa familia, en esas amistades, Señor, que tú sabes que te necesitan. Pon tu mano sanadora y libertadora para que ellos puedan ser libres, Padre. Señor, sabemos que sin ti nada podemos ser. Sabemos que tú tienes el control de todo. Cuídanos en esta noche, que podamos acostarnos con paz. Y los abandono en tus manos y en tus brazos, porque sé, estoy segura y tengo la certeza de que es donde mejor pueden estar. Gracias, Padre, por siempre manifestarte como lo quieres hacer. Gracias por la palabra de hoy. Gracias por lo que nos escucharon. Todo esto, Padre, te lo pido en el nombre de tu Hijo Jesús. Amén. Estamos ubicados en Isabela. Saben los números. Toma la decisión que te estaremos esperando. Llévatelo, Sandy.
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Así que ahora le doy paso a una transmisión en directo directamente desde la Iglesia Ciudad Refugio que pastorea el reverendo David Rusi en la ciudad de Cabo Rojo.

0: Dios Padre, a Dios Hijo y al Espíritu Santo honramos en esta noche.
1: Aleluya.
0: Te honramos, Espíritu Santo de Dios. Haz como tú quieras en esta noche, Señor.